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1: Sí, sí. Una vez más, es la casa de la cumbia. ¿Cómo dice?

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0: Muchas gracias. Saludos a todos.
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2: Y usted no lo va a creer, pero nosotros cada mañana esperamos con ansia para poder hacer este trabajo que amamos tanto y poder compartir con ustedes en sus hogares, en su trabajo. Es una alegría tremenda, la misma alegría que pretendemos darle cada día, juntándonos a través del 93.7 y deseándole siempre lo mejor cada día que comienza ahí, deseándole lo mejor y que le vaya bien en todo. Y recordarle que usted puede participar con nosotros, es parte importante del matinal, es parte importante de la programación de este matinal. Vamos escuchando la música que nos hace disfrutar usted. Usted es la DJ, nosotros somos la mera herramienta de dejar programaditos los temas y de tratar de entretener e informar como cada día. Y ya estamos listos para eso, listos y dispuestos, así que comencemos, Noah, rápido, para disfrutar ya de este comienzo de día. Bienvenidas y bienvenidos.
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1: 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Seguimos con la música.

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0: Qué lindo. Dios te bendiga, Tuti. Dios te bendiga.
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Buenos días, ¿cómo están? Bienvenidos, bienvenidas una vez más a su mañana entretenida a través de su radio entre las FM 93.7. Saludamos también a quienes están a través de www.entreolas.cl. Un abrazo gigante para todos, para todas las personas que día a día nos permiten poder estarles acompañando ahí en sus hogares. Muchas, pero muchas gracias por estar presente ahí como cada día, permitiéndonos ser parte de su compañía, parte de su diario vivir en el trabajo, en el vehículo. Como digo siempre, donde esté sintonizando la radio, muchas, pero muchas, muchas gracias. Gracias por estar nuevamente ahí comenzando otra semana con nosotros en este día 7 de septiembre. Siendo ya las 10:45 minutitos, estamos de tempranito acá en los estudios, pero no habíamos podido salir al aire, ¿ya? Un abrazo gigante, sí, para usted que nos da este tremendo privilegio de poder estar en su sintonía. Oye, pasamos un fin de semana maravilloso, un fin de semana hermoso, ahí en Restaurante Secreto, con estas fiestas donde está la música en vivo, la música norteña, la música ranchera. Gracias a nuestros amigos de Arrienda Suelta, un aplauso gigante, que lo hicieron súper bien, lo pasamos súper bien con ellos, ahí junto a toda la gente que fue a visitar. Casa llena la casa ahí, en donde disfrutamos en torno a la música norteña y a este talento de estos jóvenes que sí dejaron ahí a todo el público con disfrute, con mucha gana, con mucho ánimo. Lo pasamos hermoso en esa velada junto a la música norteña y ranchera. Todos los viernes ahí en Restaurante Secreto, desde las 19:30, está la invitación para que vaya y disfrute en familia o con los amigos y amigas. Esa hermosa jornada en torno a la música que tanto se ama en nuestra comuna. Y también el día domingo vivimos una velada hermosa en Supermercados Tres Hermanos, donde estuvimos ahí apoyando, acompañando a esta inauguración de un nuevo sector de la ampliación de Supermercados Tres Hermanos, que quedó precioso, quedó bonito, amplio, para que su clientela vaya y también pueda disfrutar de un lugar amplio, acogedor, con excelente atención y con muchos buenos precios también. 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Saben que para mí fue bonito el poder trabajar, amenizar, conversar con la gente, hacer concurso, porque además de mucha de la gente que había, que andaba ese día, eran personas que nos escuchaban. En general, casi todas las personas que habían eran auditoras y auditores de la mañana de entretenida, y eso nos sorprendió. Había mucha gente en un rato y que se acercaba para poder saludarnos, para poder decirnos que muchas de ellas nos querían conocer. Entre ellas conocí a la señora Eliana. Señora Eliana, un abrazo gigante. Qué rico que nos haya hecho saber el que nos escucha cada día y por ya hace harto ratito ahí desde su casa acá en Rapel. A otros amigos que andaban por de San Guillermo también tuve el gusto de conocer por allá a una familia de San Guillermo que andaba con toda la suerte, se ganó varias cositas. Así que para ustedes un abrazo gigante, que bonito que nos hayan permitido el poder acompañarnos un buen rato, ¿ya? Un buen rato ahí en donde disfrutamos de cositas ricas, habían choripanes, asaditos. Bueno, nosotros le hicimos la invitación por la radio. El que llegó, llegó. Y el que no, se lo perdió, porque pucha que lo pasamos súper, súper bien. ¿Ya? Y conocimos además a muchas auditoras y auditores que día a día nos acompañan. Yo creo que dentro del día anduvieron sobre las 80 personas que nos escuchaban en el local. Yo creo que más, pero 80 para no quedar ahí tan bajo, ¿cierto? En la cantidad de gente, pero eso fue para nosotros un tremendo regalo. Así que un abrazo gigante a toda la gente que se nos acercó y nos hizo saber de que estaban como cada día, cada semana en nuestra sintonía. Y algunos me decían: por fin conozco a este cabrito que escucho todos los días. Abrazos para todas y todos. Seguimos con la música, seguimos disfrutando de esta mañana.
de día lunes 7 de septiembre, siendo las 10:49. Por acá nuestro amigo Al Capone ya tiene la música lista para comenzar a seguir disfrutando, para seguir en esta mañana teniendo un momento agradable en torno a la protagonista, que es la música, en torno a estos temas que ustedes ya pueden comenzar a solicitar a través de nuestra línea telefónica, a través de nuestro Facebook, a través... Siento un ruido, Al Capone. Sí, a través de nuestro WhatsApp. Así vamos a ir, disfrutando de esta mañana en donde usted, como les decía, ya está invitada, invitado a seguir participando. Póngame a Luciano Pereira, por favor. Sí, Luciano Pereira, que ya lo están solicitando ahí y lo están cobrando porque dice, lo pedí tempranito y no lo han dejado programado. Pucha, tiene toda la razón. Es que Al Capone acá, usted sabe, sí, se le van pasando los temas así sin querer, se le van olvidando, pero acá lo tenemos. Vamos a escuchar de inmediato este tema de Luciano Pereira y Los Ángeles Azules. Bienvenidas y bienvenidos totalmente en vivo para seguir disfrutando de esta mañana.

Bueno, así es la música, pues, tan variada dentro de la mañana como la que usted va eligiendo. Ya con nuestra audición es tan variada, es tanta la gente que nos sintoniza que nos van pidiendo estos diferentes estilos que a esta hora de la mañana nosotros vamos disfrutando y vamos dejando programadito con harto cariño para que pasemos una mañana amena con la música que tú quieres escuchar. Entre ellos está la Cani García, que ya está sonando de fondo y que la vamos a escuchar de inmediato con este tema precioso, una letra preciosa que se llama Confieso. Vamos a escucharla de inmediato. Son las 10:55.

¿Qué tema más precioso de Kany García que estábamos escuchando? Este tema, yo creo que hay varios de la Kany García preciosos, pero este habla de un ser querido que a lo mejor ya no está. Nos invita a seguir disfrutando de los nuestros que los tenemos a un lado y a recordar con harto cariño a los que ya no están. Es un tema precioso, precioso, precioso, precioso, que nos invita también a disfrutarnos en vida. Y siendo las 10:59, hay una solicitud de Diango, que el otro día lo escuchábamos acá con algo nuevo de él, que está con Américo, ¿ya? Con Américo, que es un tema que uno recuerda, ya tranquilo acá con los gestos, por favor. Es un tema que uno recuerda bastante y fue una versión preciosa que sacó con Américo, pero hay temas del recuerdo que la gente hoy día nos solicita de Diango, y este que está sonando hace tiempo no lo escuchaba. Se llama Esta Noche Quiero Brandy. Hay uno que estaba con el hijo, que es Marcos Yunas, pero me solicitaban este. Vamos a escuchar un tema de Marcos Yunas también, porque hay una versión del Para Conquistarme, o Conquistarte, que es un tema romántico. Hay una versión que lo sacó en Tropical Ranchero, y la vamos a dejar pegadita ahí al tema del padre de Diango, para que vamos disfrutando de esta mañana, ¿ya? Vamos, espero le guste la versión que viene de ahí de Marco Chuna, el Para Reconquistarte, y le guste la música que estamos programando hasta ahora. Son las 10, son las 11 en punto. Mira, se me pasó un minuto volando.

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¿Qué les pareció esta versión del tema Para Conquistarte de Marco Chunas junto a los Peregrinos del Amor, cierto? Ahí estaban presentes. Y ahora, bueno, no sé si están de vuelta porque este hace tiempo el tema que vamos a escuchar de los Zúmbale Primo, porque han estado trabajando en lo nuevo, han estado desaparecidos un poco de los escenarios de la radio, salvo con la música que dejaron hace de un tiempo atrás. Bueno, después de la salida de uno de los integrantes importantes del grupo, todos pensaron que se acababa y se disolvía Zúmbale Primo, y ellos dijeron, no, sí, había un compromiso, pero también creo que la gente se merece el respeto de poder continuar para ellos, pero sí nos vamos a tomar un receso para hacer lo nuevo, que pronto esperemos esté ya para poder compartirlo con ustedes. Por ahora tenemos ahí lo que ya habían dejado, como este tema que nos solicitan del grupo Zúmbale Primo, que se llama Ya no vives en mí. Pongo

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Ahí sí, ya estamos de vuelta. No me escuchaba el Capone. No me haga la pillería de cortarme el micrófono, pues chiquillo, este cabro. Ya estamos de vuelta para continuar con la música. Seguimos avanzando dentro de la mañana con buena música para seguirnos acompañando en este comienzo de semana, siendo ya las 11:33. Heredero junto a Jesse Uribe nos trae.

Estábamos por ahí recabando una información que nos hacía llegar Manuel Montes Campo, como siempre ahí viendo informaciones para entregársela a ustedes. ¿Ah? Un abrazo a Manuel Montes Campo, que está como siempre en nuestra sintonía, está entregándonos información, siempre colaborando con la comunidad este chiquillo. Ya un abrazo gigante para él, para toda su familia, que como siempre creo que deben estar por ahí en sintonía. Así que le deseamos un buen día. Y Manuel nos enviaba la siguiente información que se la vamos a hacer entregar al tiro a ustedes. Se está pintando las señales éticas dentro de la comuna de Navidad. Ya como es característico las municipalidades en estos tiempos, ya cuando vienen las fiestas patrias, comienzan a limpiar las señales éticas y lo están haciendo dentro de la comuna. Estaba buscando acá. Me decían que en la calle principal, Juan Montes, a la altura de Carabineros de Navidad, frente al carabinero, a Carabineros de Navidad, por ahí se está ya pintando las señales éticas para que la gente que transita por este camino, Avenida Juan Montes, sobre todo en estos sectores, lo haga con precaución, con cuidado, tome otra vía para evitar algún accidente, ¿ya? Recomendaciones que le vamos entregando hasta ahora, información que nos va llegando hasta ahora, para que también quienes conducen ahí dentro de nuestra comuna puedan hacerlo con precaución en este sector donde se está pintando las señales éticas en Avenida Juan Montes, frente a nuestra tenencia de carabineros. Seguimos con la música. Los hermanos Jaipen nos traen este tema 11:39.

Ahí estaban los hermanos Jay Finn con este tema. Está enojado este cabrón. Yo lo escuché enojado. No sé usted, pero a mí me parece eso. Sí, como tanta rabia. Ojalá que eso no se le sea a nadie. No. Eso sí que es malo. Oye, pero ¿saben qué? La música peruana en la cumbia es bien querida dentro de nuestro país, ¿ah? Estos artistas peruanos que nos van regalando la música de ellos para poder compartirla con ustedes, para poder estar ahí entregando estos éxitos y que los van haciendo suyos, porque en nuestro bailable también suenan, ya que ustedes lo habían solicitado dentro de la radio, y lo hemos ido dejando programaditos, ya programaditos para disfrutarlo, programaditos para ir viviendo la música dentro de la mañana y también en nuestro bailable, gracias a ustedes. Hay mucha música que comienza a sonar dentro de nuestra parrilla programática, gracias a usted, amigo y amiga, que nos va pidiendo temas que a lo mejor no sonaban, ¿ya? Y eso se agradece. ¿Cómo puede hacerlo? Dentro de la mañana, dentro del día, puede comunicarse con Oscar, quien les habla, encargado dentro de las FM Navidad, quien saca adelante dentro de las FM Navidad y tratando de vender la publicidad y todo. Si quiere vender publicidad, quiere tener publicidad con nosotros, quiere que su negocio venda más, bueno, yo les recomiendo hacerlo a través de Radio Entre las FM, que ya lleva este programa La Mañana Entretenida dentro de la comuna 16 años, la radio 11 años junto a usted. Y todos estos años que llevamos con perseverancia, haciendo el mismo programa, en el mismo dial, constancia, ha ido generando tener una tremenda audiencia, una tremenda familia radial, y esas personas son un potencial cliente para su local comercial o para su actividad personal. Sí, a lo mejor corta el pasto, a lo mejor hace trabajitos aparte, no con alguna empresa. Bueno, aproveche de promocionarlo dentro de la radio. Tenemos precios para todos los bolsillos y a lo mejor dice, pucha, es que me están pidiendo más barato por acá en otro lado. Sí, pero nosotros también podemos llegar a un precio considerable, pero la verdad es que nosotros tenemos una audiencia que es tremenda. Los años no avalan eso. Así que publicite y realmente su negocio será conocido. Hoy estamos buscando un tema por acá, no lo pueden encontrar, conocido. Y yo sigo hablando. Para que usted pueda promocionar su negocio. ¿Lo encontró Al Capone o no? ¿No? Vamos a tener que tirar cualquier uno más de... Es que nos pidieron un tema de Ana Gabriel y nuestro amigo Al Capone no lo puede encontrar. No hay caso. No hay caso que lo encuentre. Y ahí está, vos. Mira. Yo de lejos lo estoy viendo. Ahí, para. Ese. Cabrón. Lee bien, po. Nos vamos a tener que comprarle entre los dos porque lo habíamos pasado como 20 veces el tema por ahí. Ana Gabriel nos trae este tema y usted, para que siga sonando Ana Gabriel y los temas que le gusta, publicite con Entre las Estrellas.

¿Cuánta verdad está cantando acá Juan Gabriel? No tengo dinero y pasó una semana nomás de fin de mes y ya estamos sin dinero. Ay, que se acaba rápido este chiquillo el dinero, ¿ah? ¿Le pasa a usted o no? A todos nos pasa, po. Se porta mal el dinero, se nos arranca, se nos va para la casa. Se desaparece de repente este chiquillo el dinero. No debe ser así dinero, ¿ah? Trata de mantenerte un tiempo más, porque hoy día necesitamos que el dinero dure un poquito más. Estaba conversando con una auditora, me decía Oscarito, ya que estaba hablando de los lomotores, le decía yo, de las señales. Bueno, un lomotor también es parte de la señalética. Estaba hablando de que están pintando las señaléticas. Por favor, que no se le olvide pasar por acá en Santa Ana, que no está pintado todavía. Este paso de cebra que hemos reclamado hace día y que es súper beneficioso e importante para la gente que vive en este sector. A quienes conocemos ahí en la parte de Santa Ana sabemos que hay una curva bien peligrosa y que a veces los vehículos pasan chun, hecho cuete, ¿cierto? Y el paso de cebra que hay ahí, comúnmente más cuete pasamos porque ni se ve, po. Sí, ni se ve el paso de cebra. Entonces, ahí. Bueno, igual hay que andar con precaución a los señores conductores, pero también es parte de la culpa de que las señales éticas no estén bien pintadas. Yo sé que ojalá Vialidad pudiera ayudar y pintar las señales éticas, pero esto lo está haciendo siempre la municipalidad. Siempre ellos son los que pintan y que nos dejan las señales éticas para que las podamos ver todas. Y justo están en este proceso retomando las señales éticas que no habían pintado hace un tiempo atrás. Entonces, nuestra auditora nos recordaba, Oscarito, ojalá, fui a hablar con el alcalde, pedí audiencia para que este sector lo pinten, porque se preocupan ellos. Dice, casi tuvimos un accidente el otro día porque pasó una persona rajada y igual pidió disculpas porque no había visto el paso de cebra. Bueno, pero igual, ojo, precaución tanto a los peatones como también a los señores conductores, ya para que está bien que de repente, señores peatones, tengamos ahí un paso de cebra, pero no nos tiremos de repente, no, me tiro nomás porque aquí hay paso de cebra y deben respetar. Pero tienen que fijarse también que a lo mejor la persona, como no venía gente, no paró y no va a tener el poder de reacción si usted llega y se lanza al paso de cebra. Ya no le estoy echando la culpa a usted, sino que juntos, entre conductor y peatones, andemos precavidos para evitar un accidente. Mejor aún sería si estos lomos de toro estuviesen pintaditos de buena manera. Pero según se está viendo, están pintando las señales éticas y entre ellas, según consultamos, debiera ser pintada la de Santana. Si no la pintan esta semana, no avisa, porque siempre tienen que ser pintadas antes de las fiestas patrias, que algo que para que la comuna se vea preciosa, ¿ya? En todos los lugares lo hacen. Espero acá no sea la excepción.

No me había fijado en la hora que ya se está pasando, pero volando, y nosotros nos comenzamos a despedir. Nos vamos para la casita agradeciendo su tremenda sintonía, la que nos brinda como cada día a través del 93.7 y a través de www.entrolas.cl. Un abrazo gigante para ustedes, amigos y amigas, que nos permiten poder estar ahí acompañándoles como cada día a través de su radio Entrolas FM. Y agradecemos su preferencia, la que nos brinda también con sus peticiones musicales. Así vamos haciendo la mañana y vamos disfrutando todos. Un abrazo gigante. Ya viene Navidad Conversa, que hoy día, si es que puede ir, si es que va. Lamentablemente este último tiempo, con los cortes de energía, habíamos estado ausentes de poder hacerlo porque no había creado algunos problemas con los equipos. Recién lo hablamos con una auditora, hay que reclamar para conseguir las cosas, con las señales, con la electricidad. En Litueche se felicita la gestión que está haciendo el alcalde de Litueche junto a la comunidad, porque también estos cortes que se había afectado a la comuna de Navidad afecta a Litueche, afecta a otras partes también de la región, de la provincia. Y Litueche está haciendo las gestiones correspondientes porque ya fue mucho daño el que causó estos cortes de energía y es muy deficiente el sistema de energía eléctrica que está entregando CGE con estos cortes continuos que hace tiempo no pasaban, pero que generaron estragos en varias partes y entre ellos nosotros también la radio sufrimos. Así que a reclamar cuando haya corte para que quede este registro de que realmente hubieron los cortes y cuando se quema algún artefacto podamos reclamar en consideración y podamos hacer algo colectivo también, ya, porque creo que hay que ponerle un paralelo, así como lo está haciendo Litueche. Hay que reclamar, porque acá uno de los inconvenientes fue no poder hacer programa Navidad Conversa. Se nos quemaron tres equipos, entre ellos un procesador, se nos quemó una UPS, se nos quemó también el transmisor que hace que llegue la radio hasta las casas. Y esto fue producto de este último tiempo donde hubieron muchos cortes y golpes de energía y bajas de energía. Nos despedimos de esta manera. Un abrazo gigante. Sigan nuestra sintonía. Ya viene Navidad Conversa. Estamos ahí atentos para que usted, amigo y amiga, también participe a través de nuestra línea telefónica. Abrazo. Chao, chao.

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0: Muy buenas tardes, amables oyentes de Radio Entreola. De nuevo estamos aquí en el programa Navidad Conversa. Ahí hemos estado un poco complicado, Oscar, ¿no? Porque la radio ha tenido sus problemitas, ¿no?
1: Sí, te comentaba yo por interno delante y terminé el programa felicitando al alcalde de Litueche, yeah, que está haciendo algo con la comunidad para poder hacer los reclamos correspondientes con los últimos cortes que se allá causó bastante estrago, quemas de equipos, de artefactos, sí, de la gente. Claro, y tuvimos problemas, nosotros no estuvimos exentos a eso. Tuvimos dos programas, lamentablemente uno hace tiempo atrás,
0: sí,
1: y otro, el último programa, el anterior, que tampoco se pudo realizar.
0: Se pudo sacar al aire, sí. Yo pensaba que dicen, de repente,
1: que están haciendo atentar.
0: Dije yo, como dice el Bombo Fica, sospechosa la... Porque justo cuando nosotros toca, hay corte de energía.
1: Pero se dio en toda la provincia, en la región, ¿eh? Fue complicado.
0: No, imagino que los equipos que se queman tienen un costo alto, sobre todo en el tema de la radio, sí, y la empresa no responde por esto.
1: No, o sea, a nosotros nos pueden responder porque vamos a hacer los reclamos correspondientes, pero terminamos devuelven un equipo después de 6 meses, 1 año, y la radio funciona todos los días.
0: Sí, de todas maneras, bueno, estamos conversando, pero Luis se va a contactar con nosotros por teléfono, está por allá en la capital de Chile, en Santiago. Por allá está viajando, fue a protestar, no sé qué fue, a Santiago. Y bueno, hay mucho que conversar, ¿cierto? El tiempo, tenemos. Bueno, hace mucho frío en la mañana, en la tarde, ¿no? La noche. Pero en el día hace bastante calor. La temperatura en este momento está ya alta, ¿no? Entonces aquí estamos en Rapel, la comuna de Navidad. Y bueno. Vienen las fiestas patrias muy cercanas. Tenemos el 18 de septiembre, allá a la vuelta de la esquina, ¿no es cierto? Muchas cuecas, muchas chichas, muchas empanadas, muchos asados, ¿no? Los asados van a estar carísimos, ¿no? Los corderos, sí, me imagino. Claro. Los corderos deben estar carísimos porque la falta de pasto, porque las lluvias tardías no dejaron crecer el pasto a tiempo, ¿sí? Así que los corderitos a lo mejor van a estar un poco altos, ¿no? Bueno, después viene también la fiesta del 24 de septiembre, aquí en Rapel, la fiesta de la Virgen de la Merced, que también estamos preparando para ir a la fiesta y preparar. Don Luis, lo saludamos desde aquí, de la comuna más hermosa de la sexta región.
2: Correcto.
0: ¿Qué me dice usted, don Luis? ¿Cómo está usted?
2: Yo estoy bastante bien acá en Santiago, don Mario.
0: Se escucha, parece una voz por allá, muy lejos, de ultratumba.
1: Ahí lo va a escuchar, que está sin audífonos, don... Ahí está,
2: don Mario.
1: ¿Lo escucha?
2: ¿Aló? Ahí sí, yo escucho perfecto.
0: Ahora sí que lo escucho, don Luis. Bueno, aquí estamos en la radio nuevo, don Luis. Hay que conversar. Varios temas que están en este momento en la palestra, ¿no?
2: La palestra, en la noticia.
0: Sí, bueno, hablamos de las fiestas que nos tienen encima, el 18 y el 24. Usted va a salir a bailar cueca, me imagino, ¿cierto? A la fonda, ¿no?

0: Ricardo Lago.
1: Lago Weber, Lago Weber.
0: Yo hablo, por lo menos muevo el pañuelo de una manera un poquito más elegante.
1: Ya, yes. Dígame la cueca chora, la cueca.
0: Esa cueca me gusta, la cueca de los conventillos, de las casas de...
1: Ah, ya, casa de niñas de usted, ¿no?
0: Sí, claro, la cueca chora.
1: Esa. Ah, esa sí. Sí. Claro. Así que, bueno, es lo que hay. Mira, anoche estuve conversando con Luis, o sea, no conversando, viendo un programa de televisión y de Canal 13, donde estaba el alcalde de San Bernardo, donde el que estaba amenazado de muerte por los grupos, digamos, del narcotráfico y del crimen organizado. Entonces lo encontré muy muy bien ubicado. Entonces me gustó la forma en que él está viendo las cosas. Y lamentablemente para él no se están haciendo las cosas bien. ¿Por qué? Porque en el tema de seguridad, donde debe estar toda la...

0: casas porque no pueden salir de noche, porque es como, digamos, no tienen eso, digamos, de poder salir porque hay un peligro latente.
1: Claro.
0: Entonces,
1: perdón.
0: Adelante, Julio.
1: Bueno, yo creo que todos tenemos ese anhelo, don Mario.
0: ¿Cierto?
1: Sobre todo que vivimos otra época de mucha seguridad en nuestro país. Y es efectivo que hoy día se ve en todas partes, ¿no? El tráfico de drogas, la inseguridad y tanta autoridad que se necesita en este momento en el país. Hacer cambios por vía democrática da la impresión que no es posible. ¿Ya? Usando las herramientas legales, constitucionales, que están en manos de quien dirige el país, no hacer posible hacer cambios en lo que se refiere a seguridad.
0: Sí.
1: Porque se necesitan muchas atribuciones. Se necesitan un gran apoyo desde el punto de vista de facultades extraordinarias para poder frenar al narcotráfico y también a quienes quieren provocar desórdenes, hacer todo tipo de desmanes con tal de echar abajo un sistema, ¿no? Sin, como fue patético lo que vi ayer en el
0: Santiago, en la romería al cementerio general, ¿no? Hubo desórdenes, hubo ataque a carabineros, hubo bombas molotov, en fin.
1: Sí, de todo. Yo estuve cerquita, incluso estuve metido en la concentración sacando fotos.
0: Sí.
1: ¿Alguna de que se las mandé a usted hoy día en la mañana?
0: Sí, vi unas fotos por ahí que usted mandó. Sí, de todas maneras, se demuestra que de alguna manera la gente que estuvo durante 4 o 5 años que no salía a la calle a manifestarse, hoy día salen con muchas ganas, parece que están un poco, digamos, con ganas de salir.
1: Y muy bien organizado, se veía colectivos que pertenecían a determinados grupos, determinados sectores de Santiago, con distintas presentaciones, ¿no? Algunos venían con instrumentos, otras niñas bailando, con consigna, y
0: sí,
1: otros grupos bastante numerosos de unos muchachones muy altos, vestidos totalmente de negro, apenas se le veían los ojos, y hasta con máscaras antigases, con mucha prestancia, como un verdadero ejército, ¿no?, marchando por la calle. Entonces, yo digo, ellos van a atacar a Carabineros, como lo hicieron, ¿no?
0: Sí.
1: Atacaron la propiedad privada, una
0: manifestarse bomba pacíficamente como corresponde.
1: Pero puede ser, pues, ¿cómo le vamos a permitir que destruyan una bomba aquí en la calle donde yo vivo?
0: La bomba de benzina.
1: La bomba de benzina, le dejaron un aparato funcionando, los demás se lo destruyeron.
0: Lo destruyeron completamente.
1: Completamente. Bueno, entonces, una cosa ya inaceptable. Hay que tener mucha paciencia como gobernante para poder, y también las fuerzas policiales.
0: Las fuerzas policiales, sí.
1: Mucha tolerancia, porque a los carabineros le decían de todo, ¿no?
0: Sí.
1: De todo, le sacaban la madre.
0: Me imagino.
1: Los provocaban. Yo creo que lo que buscan son víctimas.
0: Sí.
1: Y toda la historia, en toda la historia de las luchas, han buscado víctimas, porque las víctimas le dan dividendos después históricos, ¿ya? Entonces,
0: sí,
1: ahora están buscando víctimas, de que ojalá las Fuerzas Armadas salieran a la calle, ya lo propuso unos políticos de izquierda, que saquen las Fuerzas Armadas, con el objeto, obviamente, de provocarlo y provocar un enfrentamiento y que haya muertos. Y yo, mire, ¿sabes lo que llegaba a pensar, don Mario?
0: Sí.
1: Yo llegaba a pensar que el mejor negocio que quieren hacer algunos, como pasó el 73 que nosotros vivimos, el mejor escenario sería un golpe de Estado para ellos.
0: Sí.
1: Ah, porque ellos les permitía salir de Chile.
0: Claro.
1: ¿No? Ahí salir a los países de Europa, ahí irse a México, ahí irse a Oriente, a vivir unos 10 años más de regalías fuera de Chile, mientras el pueblo quedaría aquí igual que en el 73,

0: a mano de quien lo sepa someter, y esa vez fue a balazo y con mucho costo social.
1: Sí, todos,
0: Entonces,
1: todos sabemos eso, lo que pasó. El verdadero pueblo, los verdaderos trabajadores de la empresa y todos sufrieron las consecuencias del golpe militar, no la dirigencia política, porque ellos escaparon y se fueron del país. Entonces, los más que incitaron a la revolución y todo, personajes que incendiaron la pradera, después salieron arrancando. Y el pueblo sufrió las consecuencias.
0: El pueblo de acá asumió en todo. Se acabó la cuestión política, ya que al que pensó que podían seguir con marchas como estas, como las que vimos ayer, simplemente los militares las sometieron, no sé, decirlo tan duro, a balazo limpio.
1: Claro, dicen que los militares no están preparados para el orden público y todo eso. Pero me imagino que si ellos reciben instrucciones y todo, porque ellos de alguna manera se acuerdan que estuvieron en Haití, las fuerzas militares estuvieron en Haití para el tema que había en Haití de mucha revuelta, de muchos problemas, digamos, con el gobierno.
0: A pacificar,
1: y fueron como unas brigadas de paz que mandaron varios países, incluso Chile y todo, para poder apaciguar las cosas. Bueno, ese tema. Ahora, continuando con lo que le decía yo del alcalde de San Bernardo, que se me escapa el apellido, es un poco raro. Y él decía, bueno, aquí la clase política en general tienen que ponerse de acuerdo para poder, porque este es un problema país, porque la ciudadanía, la gente, las poblaciones vive, digamos, encerrada, vive con mucho miedo al enfrentamiento que hay entre las bandas de narcotráfico y las balaceras y todo ese cuento, caen víctimas inocentes. Y eso lo vive los alcaldes que están en la primera línea en las comunas y están siendo amenazados. Y decía él que tuvo una conversación con el presidente Kast, porque él está amenazado aquí al 17 de septiembre, que lo van a liquidar, que lo van a matar. Y el compromiso que tuvo el presidente de acompañarlo en los actos que se hacen en la comuna para el 17 de septiembre. Y eso, hay un compromiso, me imagino la cantidad de seguridad que se va a tener que movilizar en ese tema. Así que, bueno, lo dicho por él, bueno, busca que realmente aquí no hay una pelea entre el tema político de un lado o del otro. Este es un problema con los traficantes. Hay dos problemas complicados en este país, y que el hoyo es demasiado grande y que el gobierno no está dando el ancho prácticamente hasta el momento, que es el tema de seguridad y el tema económico, el tema de la alta cesantía que digamos a los que se había, lamentablemente hasta hoy día no se ha podido, digamos, avanzar mucho. Entonces, bueno, empiezan los reclamos, empieza la gente a perder la paciencia y decir, no, este gobierno no da el ancho, no está haciendo las cosas bien. Pero no se percataron en algún momento que el hoyo que había era demasiado grande, y para salir de eso el tema económico va a ser complicado, va a ser difícil. En el tema de seguridad es lo mismo, porque las bandas organizadas se tomaron el territorio prácticamente, y eso es con mucho dinero, con mucha plata, y eso de alguna manera corrompe a mucha gente. Eso es lo que hay. No es ser pesimista, no decir que cuando no me toca a mí no importa, que le toca al vecino o al otro de allá, de la ciudad o de la población. Nosotros acá no, gracias a Dios, no estamos en esa, no estamos sufriendo esas situaciones, pero esto avanzando, esto es como una bola de nieve, avanza y después no vamos a saber si esto va a llegar a por todos lados.
0: Yo haría el siguiente comentario, Mario. Hoy día es posible pensar que las bandas de narcotraficantes y grupos antisistémicos están en la misma parada.
1: Sí.
0: ¿Ya? O sea, es difícil decir que que quienes andan provocando terribles desórdenes en los colegios, en las calles, qué sé yo, no tienen de alguna manera una conexión con esos grupos criminales, como se probó al intervenir Trump en Venezuela, en que la inteligencia norteamericana pudo establecer que la verdad que los grupos de narcotraficantes eran personas que no solamente traficaban y tenían amplia posibilidad de conectarse con toda América, sino que también eran personas que participaban del tema político.
1: Sí, ¿ya? Sí.
0: O sea, se van juntando el mismo problema, pero para atacar esas fuerzas de crimen organizado y a los antisistémicos que quieren destruir, impedir que haya diálogo. Porque aquí, la verdad que lo que dice el señor de San Bernardo es muy cierto, tenemos que unirnos todos, pero hay gente que no quiere unirse.
1: No,
0: que simplemente quiere impedir que este gobierno salga adelante, ¿no? De que realice la reforma.
1: Claro.
0: Y no se puede hacer cambio en democracia, es muy difícil hacer cambio en democracia de esta envergadura. Eso lo sabe la gente de izquierda.
1: No, por supuesto.
0: Los movimientos comunistas que triunfaron en el mundo pudieron hacerlo a través de una dictadura, la dictadura del proletariado. Cuando no se puede cambiar de un sistema por otro, sí, por la vía democrática. El Congreso no sirve, la democracia no sirve para esto.
1: Sí.
0: Tiene que haber por lo menos un procedimiento intermedio, que es el otorgarle facultades a quien está gobernando para que pueda tomar las medidas que corresponden con ligereza, con rapidez, y poder frenar a los narcotraficantes, para darle seguridad al país. No le vamos a dar nunca seguridad al país si el presidente de la República no tiene las facultades para hacerlo.
1: Y no, tampoco se las van a dar, porque, bueno, hay un... estamos hablando del sistema político que es reinante en estos momentos, está totalmente radicalizado de un lado o de otro, y eso hace que el entendimiento, digamos, el diálogo político que debería darse en estos casos, no se da. Y con tal, como dice usted, grupos que son antisistemas, anárquicos, hay gente de las mismas barras bravas de los clubes deportivos que participan en estos desórdenes. Entonces, y más encima el narcotráfico que está relacionado con todo esto, bueno, hace la tormenta perfecta, diría yo. Entonces, ese es el tema que hay, lamentablemente. Yo creo que, como dice usted, va a ser muy difícil. ¿Por qué? Porque la clase política del otro lado lo único que quiere es volver a gobernar. Y para eso van a poner todas las cortapisas y todos los problemas a este gobierno para que le vaya mal y fracase. Y eso no puede ser. Aquí todos tenemos que decir, sea de un lado o de otro, ojalá les vaya bien para que el país pueda, digamos, salir de la crisis que tiene. Pero eso no, lamentablemente no se va a conseguir, como dice usted.
0: No.
1: Porque los grupos radicalizados lo único que buscan es el poder, buscan destruir esto para poder ellos estar allá.
0: Claro. Nada más. No hay unos remas para adelante y otros para atrás, y la barca está detenida. Y después le culpan al que está gobernando de que no hace avanzar, de que la cosa no avanza. Usted me hablaba del tema de la cesantía, que no ha crecido el empleo. Eso,
1: claro, ¿por qué? Porque la cesantía tiene que ver con los problemas que quedaron. ¿Por qué? Porque no hubo inversión. El tema de los impuestos de primera categoría, el tema de que la inversión no llega cuando no hay seguridad, especialmente la inversión extranjera que da trabajo y todo, más la permisología que estaba ahí y que no costaba mucho para que poder tener, digamos, la posibilidad de que las empresas pudieran a corto plazo poder avanzar. Entonces, todo eso ha traído consecuencias. Y lamentablemente, el que sufre la consecuencia es el pueblo, los trabajadores que se quedan sin trabajo. Y eso.
0: Mario, ¿ah? Que dentro de la derecha hay sectores más extremos.
1: Sí.
0: ¿Ya? Que corremos el riesgo y comen el riesgo el pueblo fundamentalmente.
1: Sí.
0: De que nuevamente puedan alzarse fuerzas que van a actuar con más dureza. Ya, yo escuchaba al ex candidato Kaiser, quien habla con mucha franqueza, ¿no?
1: Sí, eso
0: y que
1: es.
0: Habla
1: izquierda,
0: que,
1: derecha. Pastor,
0: que no está de acuerdo con casi muchas cosas, que se necesita más autoridad acá. Porque
1: claro,
0: es la única manera de cambiar esto. Si no hay otra manera, don Mario.
1: Sí,
0: No existe otra manera.
1: No, sí, yo entiendo eso. Yo entiendo eso, lo que usted quiere decir. Pero cuando usted no tiene las herramientas legales para hacerlo eso, es muy complicado. ¿Por qué? Porque en estos momentos, ¿qué es lo que necesita este gobierno? Es poder tener los votos necesarios en la Cámara para poder avanzar. De lo contrario, no avanzar. Lo que pasó con la reforma constitucional que ya he propuesto y que prácticamente fue rechazada. Eso del estado de excepción, que a lo mejor fue demasiado, tiraron, digamos, el tejo demasiado pasado, diría yo, por la cantidad de días. Pero bueno, es una cuestión que hay que verla nomás, porque en la realidad que estamos viviendo, ¿qué es lo que pasó en el sur? Boric tuvo todos los 4 años gobernando con estado de excepción en el sur y nadie dijo nada.
0: No.
1: Pero ahora, claro, ahora está un gobierno de derecha, claro, tiraron el tejo demasiado pasado para en la extensión de eso, digamos, de los estados de excepción, y eso complicó en incluso los mismos apoyos que tiene el gobierno en la Cámara de los partidos que lo apoyan. Así que es complicadísimo para poder avanzar. Eso es lo que por lo menos uno ve y está informándose constantemente. Uno no tiene la varita de decir lo que estamos diciendo en la, digamos, es así o no. Es una conversación la que tenemos acá, no somos personas comunes y corrientes, que lo único que nos informamos a través de los medios es lo que realmente está pasando.
0: Yo tengo contacto secreto por ahí, don Mario.
1: ¿Ah?
0: Tengo contacto secreto que me están...
1: Sí.
0: Yo
1: escucho muy bajo a
0: un Luis. De izquierda. Oiga, sí, pues nosotros somos personas que nos preocupamos de los temas, tenemos sí, capacidad para tener nuestra opinión propia,
1: sí,
0: y por eso tenemos el coraje de opinar con mucha sinceridad respecto a lo que está pasando en el país,
1: sí,
0: sin colores políticos. A
1: nosotros
0: nos preocupa,
1: sí,
0: que el país se ordene, porque los que sufren son los más pobres.
1: Exactamente, ¿ya? Eso es.
0: Los que defienden a los pobres no están defendiéndolos.
1: Sí.
0: Porque ellos no fueron capaces durante toda la vida de Chile republicano del siglo XX para acá. Durante toda esa vida yo he visto los mismos discursos desde chico.
1: No, claro.
0: ¿Ah?
1: Sí.
0: La gente protestando por los salarios, protestando por la miseria, protestando. Bueno, la época de las callampas, las poblaciones callampas, los niños a pata pelada en las calles,
1: viniendo
0: bajo los puentes del Mapocho. Después de varios gobiernos populares, la carestía, la miseria en Chile, y ahora seguimos con esos problemas que son incentivados por políticos. Entonces,
1: sí,
0: hasta la coronilla, don Mario. ¿Hasta cuándo vamos a seguir con esto? Al final, los más golpistas a lo mejor van a triunfar, desgraciadamente, en algún momento, si es que no se arreglan. Por eso tienen que cuidar la democracia, se tienen que poner de acuerdo.
1: No, por supuesto.
0: ¿Ya? Se tienen que apoyar a este gobierno, aunque sea no en su totalidad, pero darle herramienta para que acabemos con los graves problemas que estamos sufriendo, especialmente, como digo, la gente más miserable, ¿no? Más pobre.
1: No, de todas maneras, eso es lo que está pasando. Bueno, lo otro que ocurrió en la semana, bueno, fue la muerte de Camilo Escalona, un político socialista, de los socialistas que en alguna manera en el momento de los que hubo después de la del digamos del cuando llegó de nuevo la democracia, fue uno de los pilares, digamos, del tema de los gobiernos de la Concertación, que de alguna u otra manera fueron los más exitosos que han habido, de acuerdo al crecimiento que hubo y todo. Y ese político se le reconoce, incluso muchos políticos de extremos, de otros lados, de otras tendencias, reconocieron en él la forma en que se lograba ponerse de acuerdo y poner dialogar para poder sacar adelante las leyes que realmente se necesitaban.
0: Correcto,
1: pero eso ya no se está dando en la clase política actual. Lamentablemente ahora no se está dando. Bueno, podemos...
0: Pero
1: sí, no, adelante.
0: La gente lo está castigando, ¿eh?, en todo el mundo.
1: Sí.
0: Lo está castigando porque ya sabemos lo que ha pasado en América del Sur. Y sabemos que las Naciones Unidas parece que está dando un viraje. Da la impresión de que la Agenda 2030, que con tanta pompa elaboró las Naciones Unidas hace algunos años, ya simplemente fracasó definitivamente. ¿Ya? La ONU se dio cuenta que ellos estaban siendo un organismo internacional manejado por ciertos grupos políticos, y hoy día tal vez el fracaso de esta querida pariente doña Michelle Bachelet, como su pretensión de ser secretaria general de las Naciones Unidas, fracasó. Es toda esa derrota que están sufriendo a nivel internacional, porque ya el mundo se está dando cuenta que los países más poderosos de la Tierra se están poniendo de acuerdo. ¿Ya? El mundo, los rusos, los chinos, los norteamericanos, se han repartido el mundo. Diferencias entre ellos parece que hay, pero han hecho cosas en conjunto, aunque algunos no hayan participado. La lucha contra Irán la libró Estados Unidos, pero detrás tenía el apoyo tácito de China y de Rusia.
1: No, porque no intervieron en nada.
0: Claro, porque los iraníes eran motivo de permanente inestabilidad en el Medio Oriente, lucha fratricida de muchos siglos.
1: Sí.
0: Entonces había que tener eso como una necesidad para poder acabar con el narcotráfico, con el terrorismo que era financiado por grupos terroristas que estaban en Irán.
1: Sí.
0: Y que estaban llegando acá a Venezuela, y de Venezuela el narcotráfico y el financiamiento de todo tipo de movimientos antisistémicos para llevar al mundo quizás donde, ¿no?, sabemos, a utopías que nunca se iban a realizar, desde que vamos a eliminar la miseria, la desigualdad, todos los países son unos solos, vamos a derribar las fronteras.
1: Lamentablemente eso no es posible. Eso es... No. De una situación utópica que no se puede dar, imposible. Oiga, don Luis, ¿qué le parece para poner algo de música? Estamos en septiembre. Las cuecas van por todos lados, pero ahora queremos poner una tonada de esas que salían antes. ¿No es cierto?
0: ¿Pero las conoce, Oscarito?
1: Oscarito dice que no las conoce porque son muy antiguas.
2: Las tomadas conozco yo, una
1: las tomadas no. Estuvo inaugurando por ahí un negocio aquí al lado, dice, y le puso bastante, yo creo.
2: Me tuvieron que ir a dejar a la casa.
1: Nosotros estuvimos allá en Don Bicho, pero anoche estuvimos.
0: Sí, yo llegué tarde porque estuve aquí en Santiago, la concentración era.
1: Sí.
0: Después
1: sí.
0: Me fui para allá,
1: pues,
0: estaba medio
1: gocioso
0: ya.
1: Sí. Listo para la foto, medio doblado, dicen, ¿eh? Así no.
2: Tengo ahí una tonada orquestal y una tonada tonadas cantadas, y Chile Lindo, cantares de la media luna.
1: Ya. Vamos con la tonada
0: de Chile Lindo. Las tonadas no se bailaban.
1: No, esas no.

0: Muy bien, vamos con el segundo tiempo entonces acá en el programa Navidad Conversa junto con don Luis y Oscarito aquí en los controles. Estamos de nuevo conversando muchos temas que de alguna manera nos atañen. Bueno, hemos visto muchos comentarios, mucho en la televisión y todos lados el tema de del estrecho de Magallanes. Las declaraciones de un alto, militar o de la aviación, me parece, de Argentina, en que puso, un tema complicado, porque de alguna manera, diciendo que prácticamente el estrecho de Magallanes no era del todo chileno. Pero los dime y diretes de algunos fueron de alguna manera refrendados después con el presidente Milei, en que dijo que no era tal y que se reconocía, como se llama, el tratado, el tema del estrecho de Magallanes. Entonces, bueno, se le han dado mucho color, diría yo, a los temas. Yo creo que entre Argentina y Chile, países hermanos, bueno, hemos estado siempre complicados en esto de que Chile, como usted lo ha comentado, lo hemos comentado, siempre ha tenido la amenaza tanto por el sur como por el norte. Por el sur con el tema con Argentina y por el norte con esos países vecinos como Bolivia y Perú. Después de la guerra del 79, en que ellos quedaron de alguna manera muy, muy, muy heridos por la pérdida, de territorio. Entonces, es un tema que sale a la palestra y que de alguna manera los países lo usan, don Luis, cuando tienen problemas internos, y entonces usan este tema para desviar la atención. Pasó en Bolivia cuando estaba el presidente anterior, no me acuerdo el nombre ahora, en que siempre estaba latente la salida al mar. También hubo una acusación a los tribunales supremos de allá de y en que el tema de las aguas del todo eso, claro, llama la atención de la gente del pueblo, y que están defendiendo territorio. Eso da de alguna manera ganancias políticas, pero yo no sé si hasta qué punto puede ser, porque yo entiendo que Milei, con todas las declaraciones que hizo aquí en Chile después del tema de la reunión en Madrid de la extrema derecha en que participó nuestro presidente, y después aquí en Chile las declaraciones que hizo, bueno, hicieron mucho escozor dentro, sobre todo en la izquierda, porque fue muy directo para decir cosas. A lo mejor el estilo Milei que no se guarda nada y que va de frente a... Y eso lo ha hecho no solamente aquí en Chile, sino que
1: es un loco más, es un loco nomás, Milei, yo creo que...
0: Es un loco, como se dice...
1: Hacerle caso es pasar raya, yo creo.
0: Lamentablemente él es así, y de repente, dentro de todo lo que dice verdades también. Entonces las verdades de repente duelen.
1: Oye, nos preguntan acá, dice Martín, ¿qué opinan estos patriotas de la cobardía de Kass respecto al estrecho de Magallanes? Dice, y Boris, cuando pusieron los paneles solares, dijo, ¿los sacan ellos o lo hacemos nosotros? Bien claro, no como Kass, dice. Que...
0: No, pero es que hay que decirle que Argentina hizo una declaración en que cuando estuvo el presidente anterior, que era muy afín con ¿cómo se llama?, con Boris, siempre conversaban muchas cosas, pero nunca conversaron eso. Y ahora se la están cargando toda al Kass. Entonces, cuando se tocan las cosas políticamente y no se tocan las cosas como verdad, un país en que todos estamos involucrados, lamentable pasa esto. Ahora hay un gobierno que es muy cercano con este gobierno, es lógico. Entonces, lo mismo pasaba con Boris, que el gobierno pasado de Fernández, no me acuerdo, era muy cercano con él. Entonces, las relaciones eran más fluidas y no se atacaban.
1: O sea, pero igual en el tiempo de Boris, como lo decía acá...
0: No, en el momento que aparecieron los paneles solares y lógicamente estaban en territorio, chileno, y lógicamente tenía que reaccionar. Estaban en territorio chileno. Imagínese que ahora Argentina llegue y se instale aquí en el estrecho Magallanes y todo. Claro. Bueno, ahí tienen que reaccionar como.
1: Ahora son solo dichos de un presidente, ¿no?
0: Claro. Ahora, yo creo que el tema de esta, las relaciones entre países tienen que ser muy, no sé, diplomacia, usar todo este tema. ¿Por qué? Porque no es bueno tampoco el
1: Don Luis ahí quiere. Don Luis, se le escucha abajo, está con el altavoz. Si puede, le saca el altavoz, sería mejor.
2: Es que estoy escuchándolo a usted, pero con deseo de hablar, porque yo también...
0: Adelante, don Luis.
2: También quiero opinar, pues.
0: De todas maneras.
2: No, esto no es una democracia, parece. A uno lo dejan votado acá.
1: Es un monólogo.
2: Sí. Todo porque estoy en Santiago. Si estuviera ahí mismo, yo haría las cosas ahí como siempre lo hago, con la fuerza y la voluntad de un hombre.
0: La voluntad te impone, sí. De todas maneras, adelante, don Luis.
2: Oiga, yo creo que aquí no hay ningún conflicto.
0: Sí.
2: Ah, no caigamos en la pillería de decir que hay un conflicto entre Argentina y Chile.
0: Sí.
2: Yo vi muy clarita la declaración que hizo ese almirante argentino,
0: sí,
2: el cual estableció que donde termina el estrecho, ya donde empieza el océano Atlántico, si se traza una línea del territorio que está al norte del estrecho, con el territorio que está al sur de donde termina el estrecho,
0: sí,
2: esas aguas que están fuera del estrecho, la salida del estrecho, serían no argentinos, sino que serían aguas internacionales,
0: ya,
2: que le permitirían a Argentina interactuar en esa zona.
0: Ya.
2: Ahora, en ningún momento Argentina, y la pretensión de ese almirante ha sido decir que están intentando aprovecharse o dominar el estrecho de Magallanes. No, eso es inexorablemente chileno.
0: Sí.
2: Hay un tratado que establece eso. Lo que se está poniendo en duda es que, ¿qué pasa cuando termina el estrecho,
0: sí,
2: y salimos al océano?
0: ¿Océano Pacífico?
2: ¿Ya?
0: ¿Océano Atlántico?
2: Al océano Atlántico. Entonces, cuando salimos al océano Atlántico, dejamos atrás el estrecho, pasamos a aguas internacionales,
0: ¿qué?
2: O bien rige esto de que un país es dueño de 200 millas, creo que son, a partir de la línea,
0: sí,
2: de las más altas mareas del, sí, del territorio, es dueño de tiene un trozo marítimo. Eso es, parece, para allá están disparando esos militares argentinos. Que uno nunca sabe también que a lo mejor dentro de Argentina también, dominado por fuerzas de izquierda tantos años, tal vez haya gente, las fuerzas armadas, que están tratando de digamos, hacer esta serie de conflictos que son en el fondo una manera de crear problemas que no existen.
0: Sí.
2: Lo que nos tiene que preocupar es que tanto Milei como el presidente Kast se pusieron de acuerdo en que lo que rige aquí es el tratado que existe al respecto.
0: Sí.
2: Aquí no hay ninguna discusión, no hay que perderse en nada. ¿Ya? Y claro, como dijo Carido, los izquierdistas como él le echan la culpa a Kast, que no tiene los pantalones para ponerse a pelear con los argentinos. Eso quisieran los izquierdistas.
0: Sí.
2: Que Chile se pusiera a pelear con la Argentina, bro. Sería,
0: sí,
2: el mejor negocio.
0: Sí.
2: Y si logran provocar un conflicto bélico, de alguna manera tratan de involucrar a los peruanos, a los bolivianos, ¿ah? Y hacen una revolución internacional en todo el continente sudamericano, los pueblos se alzan con piedras, en fin. No caigamos, seamos republicanos, vamos con calma, sigamos al presidente, lo está haciendo bien, de a poco, de a poquito, que no puede hacer los cambios tan rápido, y no nos dejemos a los amigos de izquierda, no se desesperen, hombre, por Dios, modernícese, dejen atrás la lucha armada que ya pasó de moda,
0: sí,
2: eso es ser reaccionario,
0: sí,
2: hoy día.
0: Sí.
2: Hay que ponerse en los tiempos, tenemos que pensar que necesitamos un país donde haya propiedad privada, exitosa, haya mucha plata, que también avancemos en los derechos sociales de los trabajadores.
1: Pero que la repartan,
2: no
1: la plata.
2: Revoluciones. ¿Ah?
1: Que la repartan la plata, no que se quede en lo privado, que siempre, después cuando se le da privilegio a los privados, se quedan los privados y no sale nunca para el pueblo.
2: No es cierto.
1: En las pescaderías pasa, pues.
2: Vea con los países más desarrollados de la tierra,
0: sí,
2: tienen sistema de propiedad privada con
1: En otros países está bien, pero aquí en Chile se ha dado siempre que se le da privilegio al privado.
2: Es que aquí se roban la plata, Oscarito.
1: Eso, aquí en Chile sí.
2: ¿Cuánta plata
1: sí,
2: el es Estado destina a programas sociales y no llega toda la plata al pueblo?
1: Eso es verdad.
2: Por eso los ricos no quieren aportar.
0: Sí, es que hay un tema
2: que... Los países más desarrollados de la tierra tienen empresas privadas. Ejemplo, el más patente es China, ¿no? Y las empresas privadas le están dando una riqueza gigantesca a chinos. Y eso está llegando al pueblo, a los chinos, porque no se la roban. Porque ya si roban plata del Estado a través de fundaciones, corporaciones, les llega a los compadres, ¿no? Aquí en Chile tenemos que luchar por un mundo libre, pero también con un Estado pequeño y poderoso que le quite los privilegios a los más ricos para que la plata llegue a los pobres.
1: Para que los ricos puedan pagar las construcciones grandes que hacen también sin pagarle un permiso.
0: Es lamentable una situación que se da porque uno dice, claro, en la clase, digamos, el privado abusa esto, los plata, en fin. ¿Qué pasa con las empresas del Estado? Imagina Codelco, una gran empresa del cobre chileno que debiera estar rindiendo mucha plata para todos los chilenos, en estos momentos está a pérdida y más encima mal administrada. ¿Por qué? Porque aumentaron ficticiamente la cantidad de toneladas de cobre que sacaron solamente para adjudicarse bonos. Toda la gente que trabaja los ejecutivos de Codelco. Y eso nadie tiene castiga, no pasa nada, es plata de todos los chilenos. Y lamentablemente las empresas públicas, y lo hemos visto siempre de muchos años, en que las empresas públicas, en vez de ganar plata, van retrocediendo. ¿Por qué? Porque están mal, la gente que va a administrar va a robar, así
2: sin robar, Mario.
0: Es lamentable decirlo, pero esa es la realidad.
1: Sí, está bien. Yo voy a terminar la idea que tenía de las construcciones, don Luis, para que no lo tome a mal. Que se les permita construir, que se les permita ellos poder invertir y todo, darle la seguridad que lo puedan hacer, pero que también cuando ellos vengan a una comuna como la de Navidad, voy a poner el ejemplo aquí cerca, a construir, paguen todos los permisos de edificación, porque eso también le hace un bien a la comunidad, donde habría más recursos para ayudar a la gente que lo necesita. A eso quería llegar y referirme, que no ya, se le pongan trabas.
2: Pero la autoridad comunal no tiene las atribuciones para obligarlo a pagar lo que corresponde.
1: Pero lo tienen que hacer, lo tienen que hacer, pero tampoco lo hacen, tampoco lo buscan hacer. Construyen y después ven qué podemos hacer.
2: A lo mejor la plata por ahí se está yendo para otro lado.
1: Puede ser, pero tampoco quienes construyen buscan la forma de regularizar de buena manera.
0: Sí, mira, yo conversé en una cuando yo era candidato y anduve en Matanza, en Lagunilla, en fin, en todos lados. Y me decía un señor que llegó a Chile, que era extranjero, que tiene su cabaña, tremendas cabañas ahí, deportista por muchos años, no me acuerdo el nombre. Me dijo, ¿sabes? Me dijo, yo quería regularizar todo esto. Pero me costó un mundo, tuve no sé cuántos años para poder regularizar el tema en la municipalidad, para poder, digamos, tener los permisos y tener todo inscrito como corresponde. Y esa es la realidad, porque es muy engorroso el tema de no se dan las facilidades como debiera ser para poder regularizar.
1: O la gente construye en lugares donde realmente no se puede regularizar.
0: No se puede regularizar, claro. En ese tema, ahí la municipalidad tiene que actuar. Tiene que actuar y decir, ¿no? Lo que pasó, por ejemplo, allá en el humedal de la Vega de Pupulla con el alcalde anterior, que sacaron unas cabañas.
1: Las cabañas, que
0: no estaban construidas donde corresponde.
1: Del humedal que había.
0: Claro, ahí quiero llevarle una cosa, no sé si tú, Óscar, conoces por qué. Lo que he sabido, yo he estado invitando a algún concejal. Lamentablemente no corresponden. Hoy día llamé a dos concejales y ninguno de dos me respondió. No sé, no. Yo creo que tienen mi número, me tienen identificado.
1: Depende de los concejales que haya llamado. Si son de la otra radio, no le van a contestar ni por si acaso.
0: Parece que no contestan, no sé, pero tendrán su gente para contestar. Entonces, a mí me llama la atención una cosa, y que lo he comentado con don Luis, no sé, no tengo la mayor información. Yo sé que el estuario de la Boca, digamos, la desembocadura, está, digamos, la municipalidad, digamos, el consejo, están pidiendo que se declare como humedal urbano.
1: Humedal urbano, sí.
0: Pero lo que yo conozco y he leído y he visto, las restricciones que tiene un humedal. No se puede meter, digamos, lancha, motores, esto, lo otro. Y tú ves ahí que hay lanchas que van, que llevan de paseo a la gente, están los pescadores, están esto. Y además la caleta se va digamos, ampliar, salió un proyecto. Parece para ampliar.
1: Que querían ser como que estuario más que humedal urbano. Parece que esa era la diferencia que querían hacer con...
0: Claro, el tema es que no son dos cosas que se contradicen a sí mismos, ¿entendés? Si tú vas a tener, digamos, una caleta con todas las instalaciones, con todo lo que conlleva una caleta, uh-huh. que es muy buena porque resulta que trae adelanto, trae comercio, trae todo una cosa como Matanza, por ejemplo.
1: Claro.
0: Entonces, pero si ponemos un humedal, frenamos de alguna manera ese tema.
1: Hay un freno ahí, sí.
0: Entonces, me gustaría que eso lo aclarara un concejal o el alcalde, en fin. En algún momento podamos tener alguna conversación acá. Pero eso es lo que por lo menos yo he visto. Adelante, don Luis.
2: Sí, está bien, pero estoy escuchando aquí. Tranquilamente, claro, es un tema que tenemos que aclarar con alguien. De hecho, invitamos a don Patricio Catalán, el alcalde, la semana pasada.
0: Sí.
2: Y no pudimos concretar eso por el tema que tuvimos con el sabotaje que le hicieron a Oscarito allá en la torre de Centinela. Sí, van dos veces.
1: Tiene que haber sido Milei.
2: Van dos veces.
1: No, pero lo explicaba, sabe que don Luis, a defensa de que a uno se le va de las manos, lo explicaba, que felicitaba al alcalde de Litueche porque él sí está haciendo, debido a estos últimos cortes que generó quema de equipos en Litueche, quema de artefactos eléctricos a la gente, están haciendo algo colectivo para poder hacer los reclamos correspondientes ante la empresa que ha entregado un servicio deficiente y con estos cortes de energía y alza y baja de voltaje, que quemaron varios equipos, que a nosotros en la radio nos quemaron tres equipos, que no es menor.
0: Sí.
1: Entonces, ahí las disculpas correspondientes para ustedes que son parte del programa que está en veremos cuándo vamos a hacer los programas que no se realizaron también, que son dos programas que están ahí en deuda. Y chuta, se nos va de las manos, pues, pero tampoco era un sabotaje como lo pensábamos al principio, porque claro, se da todos los lunes.
0: Sí, de justo cuando nosotros tenemos que salir al aire. Es medio sospechosa la cuestión, don Luis, ¿no?
2: Sospechosa, dijo, yo le llamé al bombecita preguntando el tiempo que va a pasar acá. ¿Sabes lo que me dijo?
1: Yo el miércoles vino Martín, lo interrogué yo a Martín. Martín, no hay a ser tú el que me está haciendo. Saludos, son bromas, Martina.
0: bueno, seguimos conversando entonces, ¿no?
2: Es muy visible, Martín.
0: Sí. Bueno, hay otros temas que vamos a seguir conversando acá de la comuna misma. Me imagino que la Expo Navidad se hace ahora en octubre, ¿no es cierto? ¿Tú sabes, tenés algún conocimiento? He visto por ahí que van a cambiar el lugar de donde se hacía la Expo Navidad. Se va a hacer en el Estadio La Palma.
1: Sí, la Expo de Navidad se va a hacer en el Estadio La Palma este año. Bueno, no sé si ustedes saben que todos los años que se había hecho la Expo de Navidad desde el tiempo de don Horacio Maldonado,
0: sí.
1: No estaba permitido por policía, en este caso, por carabineros, el realizar la Expo, ¿ya? Cuando se realizaba la Expo, el alcalde asumía todo lo que pudiera pasar ahí. Cualquier catástrofe, cualquier pelea grave, que donde hubiese una persona grave, recaía en el alcalde el... ¿Cómo se llama? El compromiso de asumir todo lo legal, porque se le entregaba el lugar, no cumplía para poder realizar esta fiesta.
0: Ah, no, cumplía con los requisitos.
1: Cumplía con los requisitos. Ya. Siempre se hizo de esta manera y los alcaldes asumían esto cuando ya Carabineros les comentaba, les decía, porque tienen la facultad de hacerlo o no hacerlo, pero se corría un tremendo riesgo. Ya. Entonces hoy en día también como la comunidad, aparte de tener no aprobación de la policía,
0: sí.
1: De carabineros, la comunidad también reclamaba porque dentro de el anfiteatro, que es precioso, que es cómodo en algunas partes,
0: sí.
1: Es una concha acústica muy pequeña y mucha gente quedaba en una subida y que se cansaba los pies, y otra quedaba en una parte donde no podía ver al 100% el show que se hace en la expo, ¿ya? Sí. Entonces, se erige el Estadio La Palma porque se supone que este cumple con los requisitos también, ya, porque tiene una salida, porque yo creo que van a tener que hacer un cierre perimetral antes de hacer la expo, y en lo que es el escenario podría quedar en una parte plana, sí, donde al hacer lo más alto el escenario, la gente donde esté lo va a poder ver, lo va a poder disfrutar y caería mucha más gente.
0: Pero hay un tema ahí que los estacionamientos son muy muy muy pocos estacionamientos hay ahí, y no hay forma de en otro lado cercano que pueda haber estacionamiento.
1: No, iban a hablar con algunos terrenos por ahí cercanos, que en este caso sería, está el terreno de Don Chilín, que a lo mejor se podría hablar para poder hacer estacionamiento ahí, que tiene un amplio lugar, está Los Reyes también parece que tienen otros terrenos, pero decían que habían terrenos colindantes de que se podía hacer. Pero yo me pongo en el caso, Litoeche hace la fiesta del Cordero, ya, sí, hace la fiesta, el carnaval de Litoeche, que tampoco tienen buenos estacionamientos ahí, pero la fiesta del Cordero, que queda lejana y hay un estacionamiento pequeño, hay gente particular que utiliza sus terrenos para poder, claro, arrendar y para poder hacer un negocio con los estacionamientos. Si no, hay gente que se da el trayecto, el pique, igual nomás para llegar a una fiesta. Así, cuando uno quiere pasarlo bien y disfrutar.
0: No, he ido a Litoeche, he ido a la fiesta del Cordero y no ha sido difícil estacionarse. Siempre ha habido estacionamiento.
1: Sí,
0: lo que ocurre en Navidad, muchas veces voy a Navidad y me cuesta un montón, y ni siquiera cuando hay alguna actividad extra, donde están las ferias, todo ese cuento, y está lleno por todos lados. Muchos terrenos que están desocupados y que debían sacarle fruto y arrendar como estacionamiento.
1: Por ejemplo, allá en la fiesta del Cordero y Teche, el más grande se lo dan a Bombero.
0: Claro.
1: Acá creo que quieren hacer lo mismo, que ojalá un particular le pueda dar a Bomberos, porque ya no hay terrenos municipales donde puedan hacer ellos la sí, expo, o donde hacer estacionamiento para la expo.
0: Ahora, el otro tema, el desfile, ¿qué día se hace el desfile y a qué hora?
1: El desfile, el otro día lo estaban abriendo ya las postulaciones para hacer los negocios,
0: sí,
1: pero no han dado la fecha todavía del día del desfile.
0: Todavía no hay fecha para...
1: Yo por lo menos no lo he visto.
0: Ya. Bueno, el momento, los que hubo darán las fechas que van a, digamos, para esa actividad, ¿no es cierto? ¿Cómo le ha ido, don Luis, a usted? Pasamos a otro tema, ¿no? Saltemos.
1: Me decían que el miércoles 17, ahí me estaban respondiendo.
0: Miércoles 17, muy bien. Entonces vamos a conocer que el día miércoles 17 va a ser el desfile en Navidad. Así que, bueno, todos los que les gustan los desfiles, yo siempre asistía anteriormente, a veces también asisto. Es bueno, es bonito, es cívico, de celebrar la fiesta de nuestro aniversario patrio con el desfile en Navidad en nuestra comuna.
2: Yo quiero desfilar representando a la comuna de Matanzas.
0: La comuna de Matanzas, ya. Me imagino que va a venir con toda su gente allá de Matanzas.
2: Sí, pues yo.
0: Pero va a desfilar allá mismo en Matanzas, ¿no? No acá.
2: No, aquí ya sin Navidad.
0: Ya, bien. Así que, bueno. ¿Y cómo le ha ido usted con el tema de los veteranos del 79? Toda la investigación que estaba haciendo y que le ha demandado muchísimo trabajo, ¿no?
2: Sí, pero ya tengo más o menos aclarada la película. Me faltan unas cositas que entre hoy y mañana voy a resolver.
0: Ya.
2: Pues ya tenemos una gran cantidad de gente de la comuna que fue allá.
0: Bueno, pues, ¿de cuánta gente estábamos hablando de que usted ha logrado, digamos, identificar?
2: Aparte de la nómina que nos envió don José Luis Brito la otra vez. Ya, dentro de la cual hay una persona, creo que no fue a la guerra, pero por razones que voy a explicar, yo he agregado como unos 7 personas más,
0: yes,
2: que no están en la nómina que encontró don José Librito.
0: Ah, bueno, entonces estamos hablando de 30 o 40 personas.
2: Por ahí, claro.
0: Una buena cantidad, ¿no es cierto? Y sería justo que cuando una vez que se termine con la investigación y se haga todo, y se le rinda un homenaje a toda esa gente que realmente, a través de algunos familiares que puedan quedar,
2: claro,
0: se le rinda un homenaje y que haya una placa en alguna parte, en Matanza o en
2: Cumbrao, claro,
0: donde claro, se identifiquen claro, todas las personas que realmente dieron su vida para sí, la patria.
2: Bueno, ahí es la Corporación Cultural de Licancheu la que tiene la iniciativa en este aspecto, ¿no?
0: Sí.
2: La que fue la que me encargó a mí hacer este trabajo.
0: Sí.
2: Y yo partí explicando los procedimientos de investigación, que significa comenzar con todas las fuentes secundarias que existen sobre el tema.
0: Ya.
2: Ya, entonces eso me permitió iniciar el trabajo fundamentalmente con el informe que elaboró José Luis Brito y que se ha puesto en una piedra ahí a la entrada del Museo de San Antonio.
0: De San Antonio Lledo, sí.
2: Claro, ese fue el punto de partida, el cual en realidad yo había empezado mucho antes, ¿ah?
0: Sí.
2: Yo recuerdo que en la radio comenzamos esto porque yo empecé esto como un año antes y de por ahí don Manuel, don José Luis nos mandó la nómina a través de la radio, ¿no?
0: Parece sí,
2: a nosotros. Bueno, fue importante eso, ¿ah? Porque todas las investigaciones parten de estudios anteriores que se haga sobre un tema determinado. Ahora, mi aporte mayor es el hecho de que yo no estoy enseñando solamente un nombre, ¿ya?
0: Claro.
2: Sino que estoy entregando un nombre con todos los antecedentes que nos permiten decir que efectivamente fue la guerra,
0: yeah,
2: y que efectivamente era de la comuna.
0: Sí.
2: ¿Ah? Entonces hay expedientes que tienen mucha información, como hay otros que tienen poca información.
0: No, por supuesto.
2: Pero todos están fundamentados, así que vamos a hacer un legajo de una
0: Excelente.
2: O 200 páginas con la información de
0: los excelente que fueron a la guerra, ¿no? Luis.
2: Además, me habían encargado que hiciera también una recopilación de los pantinos, de los navideños que fueron a las pampas, a la salitrera. Así que también ahí entregué mucha información ya,
0: yeah,
2: no solamente con nombres, sino que también con historias, ¿no? Con historias de las personas que fueron a la salitera, aunque en ese trabajo no están contempladas todas las personas, porque fueron muchas, por ejemplo, no tengo indicado su abuelo que fue para allá, pero don Mario.
0: Ah, sí.
2: ¿Ah? Sí. Y hay mucha gente que, pero ahí tengo un trabajo notable, ese don Mario.
0: Ah, bueno.
2: Así que yo creo que para la historia de la comuna es un patrimonio, esta información es un patrimonio muy importante.
0: Sí.
2: Conocer quiénes fueron a la guerra y tener también la documentación que está detrás de esto, ¿no?
0: Sí.
2: Porque yo pregunté en el Museo de San Antonio,
0: ya,
2: la gente, como no estaba con don José Luis David, ahora...
0: Ahora ya está en la exposición del cargo, de nuevo.
2: ¿Está? ¿Hace poco?
0: Sí, sí, yo vi una ceremonia donde el alcalde lo posesionó de nuevo. Sí.
2: ¿Hace poco?
0: Sí, hace poco, lo vi en las redes.
2: Ah, ya, porque cuando yo estuve no había vuelto José Luis.
0: Sí. Oiga, entonces, sí, ¿no? Excelente, digamos, porque es un trabajo que va a quedar para la historia, ¿no es cierto? Y que bueno, y sí, decir sí, que esa inquietud esa que tuvimos aquí en este programa junto con usted para sí, este tema de los veteranos del 79,
2: correcto,
0: y que prendió y la gente de Licancheo lo tomó y gracias a eso, con usted, ha logrado sacarse adelante, que una muy buena acción.
2: Claro, pero el trabajo ha sido intenso, ¿ah?
0: No, imagino, me imagino.
2: Yo esta semana tuve que venirme a Santiago exclusivamente a eso, y voy a seguir 2 días más.
0: Sí.
2: Al final el que va a quedar para la historia voy a ser yo.
0: Vas. ¿Qué historia? Así va a ser, don Luis.
2: Claro.
1: Oiga. No, va a quedar, usted, don Luis, con lo que han hecho, bueno, junto a don Mario, va a quedar en la historia de nuestra comuna. Usted ha conseguido dejar un legado de personas que han dejado legado, valga la redundancia.
2: Claro.
1: Y ese es un trabajo importante que usted que hace con harto cariño, harto esfuerzo y con harta sabiduría también.
0: Sí. Bueno, lo último que quería comentar, porque ya se nos está pasando la hora y aquí nos están mirando.
2: Es que, bueno,
0: claro, como comentaba, recibí una invitación del gobierno regional, del Consejo Regional, donde se dio la despedida a un gran hombre, un gran personaje, digamos, del Consejo Regional, que con Jorge San Martín, secretario que se mantenía desde cuando empezó, digamos, el Consejo en Rancagua. Y era un personaje muy, muy buena persona, excelente. Manejaba muy bien el tema en las diferentes posiciones políticas que habían. Y lo bueno fue que hubo mucha gente, más de 200 personas, y que estaban todas las generaciones de consejeros que hubieron ahí. Nosotros, que me correspondió a mí, los años que estuve, habíamos 8 consejeros de esa época, ¿no es cierto? Y todos nos felicitábamos de alguna manera porque la forma de hacer política en aquella época era muy diferente a lo que se hace hoy día. Había mucho diálogo, mucha conversación, mucho para buscar, digamos, los acuerdos que se necesitaban para aprobar los proyectos que las comunas necesitaban. Y fijándonos siempre en las comunas con más necesidad que tenían y que estaban más atrasadas. Un diálogo permanente entre diferentes posiciones políticas, pero que era lo que se daba en ese momento. Yo creo que los años mejores que yo puedo recordar cuando estuve en política fueron esos que estuve en el gobierno regional. Una actitud muy, muy positiva de todo ese consejo que realmente me felicita haber estado en esa época, ¿no es cierto? Y con un encuentro de mucha camaradería, de mucha alegría de las diferentes personas que realmente estuvieron ahí. Entonces, le agradezco la invitación que me hicieron y, bueno, felicitar a San Martín. Ahora Jorge se va a retiro. Yo creo que le va a costar acostumbrarse, digamos, a estar en su casa ahora con la familia y los amigos. Así que muchas gracias por eso y los vamos despidiendo, don Luis. Adelante.
2: Sí, y felicitarlo a usted, don Mario, porque sin duda que fue un orgullo para muchos de la comuna el verlo ahí en aquellos tiempos que se formaba parte del gobierno regional, en el cual hubo tanto progreso, como usted me ha contado, gracias a la gestión suya en el gobierno regional con proyectos que iban dirigidos a la comuna, ¿no?
0: Sí, va.

0: Recoleta, ahí está.
1: Como una roja, aquí, como una
0: roja. Me decía que estuvo almorzando en la Vega,
1: ¿no? En la Vega. Hoy la Vega comía. Oiga, un plato de, ¿cómo le dice? De charquicán, sí, a la chilena, 2.800 pesos, pero abundante.
0: Me regalado.
2: Barato.
0: ¿Dónde encontrar por acá en alguna parte ese precio? Nunca.
2: Voy a ir a comer para allá, me sale más barato que la casa.
0: Ni un sándwich.
1: Cuando vengan a Santiago, vengan a la Vega. Es un, no es para cuico, no es para gente así que se crea la raja ni la cola raja, como dicen, la cola raja. No. Es para gente que quiera conocer lo que es auténtico, así lo que es.
0: Pero no está peligroso.
1: No está peligroso. No, nada, ahora. Nunca. No.
0: No.
1: No, ahora no, ni un peligro, no hay ladrones. El único que entró ayer fui yo.
2: El único, todo. Corrieron peligro por un rato.
0: Sí. Bueno, vamos a ir despidiendo y diciendo, bueno, todavía queda de la silla buena aquí en Rapel. De la silla y ahora para el 18. Así que lo esperamos.
1: Oiga,
0: que...
1: Yo tengo que contar que para la fiesta del Tigre la chicha de Don Mario se hizo famosa.
0: Famosa. No duró más que un suspiro la chicha y...
2: Hoy yo veía como volvían algunos que les gustó harto la chicha.
0: Sí.
1: Mucho, muy buena.
0: Diría porque estaba buena la chicha porque era regalada. No sé.
1: Ah, oiga. Una vez. Lo último. Estuve con Julián Machuca el otro día.
0: Julián Machuca, sí.
1: Y me mostró una entrevista que le hizo a nuestro pariente Tito Faría, el actor.
0: Ah, ya, Héctor Faría, sí.
1: Muy linda, que la vamos a llevar para un programa, Don Mario.
0: Ya,
1: vamos a tener esa entrevista que es súper entretenida. Y habla de que no hay chicha más rica que la de Rapel.
0: Dice, eso es, pues sí, y es verdad. Sí. Es verdad,
1: y es la verdad, mejor chicha está aquí en Rapel.
0: Y sin mejorar a las otras que se dan, todavía para ir en Maitén van quedando. Oye, a propósito, lo mismo, estuve leyendo un artículo que salió del INEA, ¿no? En que quieren rescatar la cepa país, que la cepa país es la uva más antigua que hay en Chile, que se hace la chicha, ¿no? Rescatarla para hacer un vino que en algún momento fue un vino famoso, el vino asoleado, que se llama.
2: El vino de mi suegra.
0: Ay, y eso quieren rescatar esa. Y de alguna manera, aquí en la región de O'Higgins, en la región la séptima, van quedando muchas todavía pequeñas viñas como la de nosotros. Sí. Y que ojalá pudiera darse eso para que esto siga adelante y no
2: desaparezca la
0: chicha. No desaparezca de todas maneras, ¿no? Así que, bueno. Vamos despidiéndoles, agradecerle a todos los auditores que nos han escuchado esta mañana muy soleada aquí en Rapel, en la comuna, nuestra hermosa comuna que está muy verde ahora, ¿no es cierto? Con toda la lluvia que
2: está
0: muy hermosa, está muy bonita. Así que bueno, será hasta el próximo lunes.
1: Salvo que haya un sabotaje.
2: Otro sabotaje, eso.
0: Y el viernes salimos de nuevo a la misma hora, ¿no es cierto? Así que agradecido por todo, a todos los vecinos que nos escuchan.
2: Hoy yo corrijo la hora antes que nos vamos, en la fecha del desfile, jueves 17, que dije miércoles 17.
0: Dijiste miércoles 17.
2: Sí, ya. Jueves 17 el desfile.
0: Yo tampoco me percaté de eso. Así que ahí vamos a estar.
1: Ya somos.
0: Muy bien, muchas gracias a todos y que lo pasen muy bien esta semana.
2: Chao, don Luis.
1: Un abrazo.
2: Abrazo,
1: un
2: que vaya bien.
0: Chao, don Luis. Se nos siga pasando bien por allá en Santiago. Cuídese.
1: Gracias.
2: Tráigame un arrollado de allá de Recoleta, cercano por ahí, un local es re bueno.
1: Ahí sí, hay un lugar donde se comen puro arrollado por acá.
2: Hay el chancho con chaleco, estaba ahí, varios para allá por ahí cerca.
0: El chancho con chaleco no está allá, pues, ¿no?
2: El barril.
1: No.
2: No, está el barril ahí.
1: Hay uno por aquí en Gamero, se llama don... No me acuerdo, es puro chancho.
2: Puro chancho, se dan al chancho, vaya.
0: La tía Belina ya no está por ahí, pero no, se hace jueves.
2: Sacaron la luz roja. Apagaron la luz.
1: No, yo me encontré el otro día con ella. Ya no tiene. Le mandó saludos.
2: ¿Se acordó de don Mario?
1: Se acordaba, don Mario. No, don Mario cerraba las puertas del negocio, don Mario.

0: El ballet azul. El ballet azul. El ballet azul.
1: Pero no, no se llamaba así, se llamaba Carlina o Mario.
2: No, nos vemos ahí el próximo viernes y el lunes.
0: La tía, la tía era, acá, era acá de San Antonio, me confundí.
1: Ah, ya. Ya, que estén bien. Chao.
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0: Continuamos revisando las informaciones aquí en Síntesis Informativa de su radio Entre Olas. Bueno, sin duda ya esto no tiene parámetros, ¿ah? La cámara capta el lanzamiento de bomba Molotov en cuartel de bomberos de Huechuraba. Una cámara de seguridad captó el lanzamiento de una bomba Molotov al cuartel de la sexta compañía del Cuerpo de Bomberos de Conchalí, Huechuraba, ubicado a cuadras de la 54ª Comisaría de Carabineros, que también se vio afectada por un ataque incendiario similar. Según se registró a eso de las 23 horas del domingo, desconocidos llegan al exterior del cuartel, encendieron el artefacto incendiario, observándose fuego en el suelo y luego lanzaron la bomba Molotov. Este hecho fue calificado como de extrema preocupación y muy grave, tanto por el general director de Carabineros, Marcelo Araya, como por el alcalde de Huechuraba, Max Lusic. Recordemos que también, de la misma forma, fue, digamos, atacado un cuartel de Carabineros. Por su parte, la superintendencia del Cuerpo de Bomberos de Conchalí, Huechuraba, señaló que los sujetos que protagonizaron el ataque se mantienen como aún no identificados. También detallaron que personal de guardia nocturna controlaron la situación de inmediato y que no se registraron personas lesionadas ni daños materiales de consideración. Bomberos está recabando antecedentes y colaborando con las autoridades respectivas con el objeto de establecer las circunstancias en que ocurrieron los hechos y determinar a sus responsables. A esto se suma la investigación del eventual nexo entre este incidente y lo ocurrido en la dependencia de la 54ª Comisaría de Carabineros de Huechuraba. Como institución, ejerceremos todas las acciones legales que correspondan, entregando los antecedentes a los organismos encargados de la investigación y colaborando activamente para que este reprochable hecho sea esclarecido y sus responsables sean puestos a disposición de la justicia, declararon desde la Superintendencia del Cuerpo de Bomberos de Huechuraba, Conchalí, quienes aseguraron enviaron un mensaje de tranquilidad a los vecinos, ratificando que ellos se encuentran plenamente operativos. A los dichos, el jefe comunal de Huechuraba, Max Lusic, se sumó a un comunicado desde el municipio que encabeza. En este escrito se reitera la condena de estos hechos, tanto del municipio como de bomberos y carabineros. A raíz de lo anterior, se informó que ellos se encuentran recabando todos los antecedentes para presentar la querella correspondiente.
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0: A preparar el bolsillo, porque Indupan alerta posible alza del pan ante aumento del trigo por guerra Rusia-Ucrania. Esto ya, por supuesto, que lo habíamos escuchado anteriormente. ¿Se recuerda cuando comenzó todo este conflicto entre Rusia y Ucrania? Comenzó todo esto. Bueno, sigue repercutiendo porque productos de la guerra entre Rusia y Ucrania, el precio del trigo aumentó en los últimos 4 meses. Una situación que, de mantenerse, incidiría en el valor del trigo cosechado en Chile y que compra la industria molinera. Además, en paralelo, también tendrá un impacto en el mercado del pan. Y no tan solo el pan, de todo lo que viene del derivado de las harinas. Carla Goicochea, representante de la Indupan Araucanía, indicó que han sido afectados por el alza del valor de los insumos, a lo que ahora se suma la fluctuación de precios como consecuencia de la guerra. Los panaderos dependemos de otros actores, los molinos están entre medio, los agricultores también, y todo eso depende de la estructura que tenga cada panadería, y cada uno ve si sube, baja o mantiene el precio. La representante gremial señaló que este sector productivo ya sufrió y asumió los costos por el alza del petróleo y la energía, agregando que ahora la situación nacional e internacional podría provocar un alza en el precio de la harina y, por lo tanto, también en el pan. Nosotros hemos tenido un montón de alzas, pero como es un producto muy sensible, no es fácil de llegar y subir el precio. Entonces, hasta el momento hemos estado aguantando, pero va a llegar el punto en que va a ser insostenible, a pesar de que ya hubo un alza, recuerde, cuando empezó todo este conflicto. Goicochea señaló que probablemente se produzca un alza, no obstante, los precios en el mercado nacional respecto del trigo y la harina están en estos momentos supeditados al incremento de la guerra o al avance de las negociaciones de paz entre Rusia y Ucrania.
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0: Vamos con otras informaciones. En Rancagua, siniestro vial en la ruta 5 dejó un fallecido. Debido a las diligencias que se desarrollan en la segunda pista de la berma de la ruta 5 sur, Carabineros realizó un llamado a los conductores a mantener una conducción atenta. Durante la madrugada de este lunes 7 de septiembre, un peatón habría fallecido tras verse involucrado en un siniestro vial registrado en el kilómetro 85 de la ruta 5 sur en la comuna de Rancagua. De acuerdo con la información entregada por Carabineros, el hecho ocurrió cerca de las 3 de la madrugada y correspondería a un atropello en el que también estarían involucrados un camión de remolque y dos automóviles. Hasta el lugar concurrió personal de la CIAT Cachapoal, cuyos funcionarios se encuentran realizando los peritajes correspondientes para establecer la dinámica del accidente y la causa basal. Bueno, y la comunidad evangélica de Pichilemu celebró tradicional servicio de acción de gracias. Oraciones destacaron los valores de respeto, unidad y buena convivencia en el marco del programa Fiestas Patrias 2026 de la comuna. La comunidad de Pichilemu se reunió en la Iglesia Metodista Pentecostal de las Acacias para celebrar el tradicional servicio de acción de gracias, ceremonia que se suma al inicio de las fiestas patrias de la comuna. El encuentro, liderado por el pastor Pedro Tobar, convocó al delegado presidencial provincial Patricio Arenas, el alcalde Roberto Córdoba, los consejeros regionales Jorge Vargas y José Ignacio González, los concejales Marcelo Cabrera, Sofía Yávar, Aníbal Galarce y Pablo Canales, además de vecinos, invitados especiales y representantes de la comunidad evangélica. La jornada se vivió como un espacio de encuentro, reflexión y gratitud donde se elevaron las oraciones por las familias, la convivencia y el futuro de la comuna. Y Cardenal Caro realiza encuentro provincial con cantores a lo humano y lo divino. En la Seremi de las Culturas, junto con la Delegación Provincial de Educación de Cardenal Caro, realizaron un encuentro provincial con cantores a lo humano, lo divino, y educadores dedicados a transmitir esta expresión del patrimonio inmaterial en establecimientos educacionales. La Seremi de las Culturas, las Artes y el Patrimonio, Tamara Jofré, destacó la instancia. Quedamos con muchas tareas para empezar a construir un trabajo sólido que pueda poner en valor la disciplina del canto de forma formar parte de nuestro acervo cultural. Pudimos compartir experiencias y escuchar sus sueños y anhelos que son tan propios de cómo este trabajo puede hacerse carne en iniciativas que vamos a estar desarrollando como Ministerio de las Culturas en conjunto con el Ministerio de Educación. Desde la Seremi destacaron que el canto a lo poeta corresponde a una tradición oral de tipo poético-musical basado en la memoria y el improviso, cuyo expresividad popular viene a manifestar la cultura rural y semirural que pervive al día de hoy en los campos y poblados de Chile. Su práctica se realiza a través de la décima y algunas otras formas estróficas como la cuartita. Al canto a lo poeta pertenecen las modalidades expresivas de canto a lo divino, de carácter netamente devocional, canto a lo humano, de carácter mundano, la paya, la cueca, el improviso o improvisación. Por su parte, Claudio Cornejo, educador diferencial y cantor a lo divino de la Escuela de Cahuil, manifestó: es importante mostrar nuestra poesía popular a las nuevas generaciones, continuar el legado de los poetas antiguos y fortalecer el lenguaje en los niños. Hoy, producto de las redes sociales, los niños han perdido su capacidad de lectura y en los contenidos escolares tampoco se da la importancia a la escritura y la ortografía, los sinónimos, sílabas, tipos de rimas y estructura de la décima. Según lo informado por la Seremi de las Culturas, en la región de O'Higgins se registran más de 80 cultores locales dedicados a la expresión del patrimonio inmaterial, mientras que la práctica se extiende activamente por comunas rurales de la provincia de Colchagua, Cardenal Caro y Cachapoal, como La Estrella, Pumanque, Marchigüe, Pichilemu, San Vicente de Tagua, Tagua y Mostazal. La presidenta de la agrupación de cantores A lo Humano y lo Divino de Pichilemu, Patricia Orellana, recalcó que podemos hacer un buen proyecto a futuro y tenemos la esperanza de que lo que nosotros le propusimos sea verídico. Tenemos compromisos. Ojalá hubiera talleres para enseñar las formas de canto y las décimas para que llegue a todos lados, a los colegios, a la vida cotidiana de las personas, a las organizaciones de folclore, por ejemplo. Mientras el diputado Ricardo Neumann indicó que tenemos experiencias donde profesores a través del canto a lo humano y lo divino están enseñando matemáticas, lenguaje, religión, y eso es el futuro de nuestra cultura. En ese sentido, nos damos cuenta de los desafíos legislativos de esta asignatura que tiene que convertirse en la mejor forma de llegar a la educación.
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0: Continuamos con las informaciones para esta provincia Cardenal Caro. Navidad y Conadi abren capacitación 2026 para las personas indígenas. La Municipalidad de Navidad abrió la convocatoria para la capacitación para la participación, promoción y difusión de los derechos de las personas indígenas del macrorregión año 2026. Iniciativa dirigida a personas indígenas de la comuna y de toda la región de O'Higgins. La acción es desarrollada junto a CONADI y busca fortalecer el liderazgo, vocería, participación y formulación de propuestas territoriales. El programa aborda contenido de gestión comunitaria, ejercicio de derechos y herramientas para la acción organizativa. Para resolver dudas y conocer requisitos, documentación y modalidades de postulación, se realizará una reunión informativa online este lunes 7 de septiembre a las 15:30 horas y 16:30 horas vía Google Map. La instancia también estará dirigida a equipos municipales vinculados a asuntos indígenas y desarrollo comunitario. Las postulaciones estarán abiertas hasta el 11 de septiembre del 2026 en modalidad online, pincha o presencial. Según bases, la convocatoria incluye a personas indígenas de Coquimbo, Valparaíso, excepto Rapa Nui y Juan Fernández, región metropolitana y, por supuesto, la región de O'Higgins.

0: Y el Hospital de Pichilemu impulsa espacio de apoyo para personas cuidadoras y familias. El Hospital de Pichilemu desarrolló la jornada ¿Cómo enfrentar momentos difíciles? Dirigida a cuidadores y cuidadoras de los programas de cuidados paliativos universales CPU, alivio del dolor y dependencia severa. La actividad posibilitó generar un espacio de aprendizaje, contención y autocuidado, donde se abordaron estrategias para enfrentar emocionalmente el rol de cuidar, bajo la guía de las psicólogas Andrea Vallejos y Consuelo Navarrete. Se desarrollaron dinámicas participativas que invitaron a reflexionar sobre las emociones y la importancia de cuidar también de quienes cuidan. La enfermera Lorena León, encargada del programa de cuidados paliativos y alivio del dolor, se refirió a la labor de las y los cuidadores. Cuidar a otro es un acto de profundo amor, pero también requiere una gran valentía. Sabemos que el camino no siempre es fácil y que hay días donde el cansancio pesa. Por eso, esta jornada es un abrazo al alma para ustedes. Queremos que sepan que no están solos, que reconocemos su entrega incondicional y que cuidar de ustedes es también nuestra prioridad. Así lo sostuvo la enfermera, reflejando que detrás de cada persona que necesita cuidados, también existe alguien que necesita apoyo, orientación y contención.
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0: Corte de Rancagua confirma condena a dos hombres por brutal homicidio en Pichilemu. Los sujetos deberán cumplir 12 años de presidio efectivo tras ratificarse la actuación conjunta en el crimen. La Corte de Apelaciones de Rancagua confirmó la condena por homicidio dictada contra Ismael Alejandro Aceituno Vega y Jean Rodrigo Veloso Bustamante, rechazando los recursos de nulidad presentados por sus defensas. De esta manera, ambos deberán cumplir 12 años de presidio efectivo por el crimen ocurrido en Pichilemu en septiembre del 2024. El Tribunal de Alzada descartó el error de derecho en la sentencia del Tribunal del Juicio Oral en lo Penal de Santa Cruz, que también impuso a Aceituno 61 días de reclusión por lesiones menos graves. La resolución sostiene que los acusados atropellaron a la víctima, descendieron del vehículo y la atacaron conjuntamente, uno con un arma blanca y el otro con elemento contundente, manteniendo una actuación conjunta dirigida a causar la muerte. La Corte concluyó que la sanción fue determinada dentro del marco legal y que no existió incongruencia en la alteración sustancial de los hechos. Se rechazan, sin costas, los recursos de nulidad deducidos por la defensa de los sentenciados, Jean Veloso Bustamante y Ismael Alejandro Aceituno Vega, en contra de la sentencia de fecha 13 de julio del 2026, dictada en los autos RUC número 24011-60188-6 y el RIT 114-2026 por el Tribunal del Juicio Oral en lo Penal de Santa Cruz, la cual no es nula, señala la resolución.
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0: Y vamos de inmediato con la tabla de mareas para el restante de la presente jornada y lo que será la jornada de mañana martes. Hoy, la segunda, alta marea, 20 horas con 4 minutos, 1 metro 8 centímetros. Para mañana, la primera, baja marea, a la 1 de la madrugada con 33 minutos, 53 centímetros. La primera, alta marea, será a las 8 de la mañana con 10 minutos, 1 metro 64 centímetros. La segunda, baja marea, 14 horas, 57 minutos, 31 centímetros. Y la segunda, alta marea, 20 horas, 49 minutos, 1 metro 19 centímetros. Vamos con la Dirección Meteorológica de Chile, que nos indica para esta zona costera que hoy la temperatura máxima bajita, 13 grados. Esta semana vamos a tener temperaturas máximas bajas, para que se prepare. Similares a lo que hemos sentido hoy. 13 grados entonces es la temperatura máxima para hoy. Martes 8, mínima 5, máxima 14, despejado. Miércoles 9, mínima 7, máxima 14, nublado, variando nubosidad parcial. Jueves 10, mínima 9, máxima 13, nublado durante la jornada. Viernes 11, mínima 9, máxima 14, nublado, variando despejado, con vientos entre 25 a 40 kilómetros por hora por la tarde. En la zona interior de la región, hoy la temperatura máxima 18 grados. Baja en toda la región la temperatura, va a bajar. La máxima, me refiero, porque aquí el interior siempre estamos acostumbrados ya en este tiempo sobre los 20, 22 grados. Martes 8, mínima 2, máxima 18, nubosidad parcial, variando despejado. Miércoles 9, mínima 7, máxima 16, nublado, variando nubosidad parcial. Jueves 10, mínima 5, máxima 15, y estará nublado. Viernes 11, mínima 6, máxima 13, nublado, variando a nubosidad parcial.
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0: 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Por supuesto que les dejamos cordialmente invitados a continuar con nuestra programación aquí en su radio Entre Olas, 93.1 en Pichilemu, 93.7 en Navidad, y también en www.entreolas.cl, nuestra señal para Chile y el mundo. Que estén muy bien, que tengan una maravillosa y excelente jornada y semana.
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Bienvenidas, bienvenidos a un mini especial lleno de clase, ritmo y estilo. Hoy recordamos al hombre que revolucionó la música y la moda en los escenarios latinos, con una elegancia natural y una propuesta que siempre fue un paso adelante. Celebramos la trayectoria de Emmanuel. Vamos a recorrer 4 de sus himnos que nos han puesto a bailar y a enamorarnos por décadas. Suban el volumen para recibir al dueño de la noche. En 1989, Emmanuel lanzó el álbum Quisiera y con él. Este tema, que se convirtiera en su firma personal, La Chica de Humo, capturó perfectamente la estética de finales de los 80, con sintetizadores marcados y un ritmo funk pop irresistible. La letra describe a una mujer enigmática que desaparece justo cuando crees haberla alcanzado. La coreografía y el estilo que Emmanuel lucía en sus presentaciones, con trajes de colores y movimientos precisos, lo consolidaron como un ícono visual y musical. Es hasta el día de hoy una de las canciones más representativas del pop en español de todos los tiempos. Vamos a escuchar este gran éxito en nuestro mini especial de Emmanuel, La Chica de Humo.

Este éxito de 1986 es en realidad una versión al español de un tema del italiano Lucio Dalla. Emmanuel supo darle una fuerza y un sabor latino que la hizo suya por completo. La canción habla de un deseo incondicional y eterno, con un ritmo que no deja a nadie sentado. Fue tal el éxito de este tema que se mantuvo en los primeros lugares de popularidad durante meses, convirtiéndose en un clásico de las discotecas y las celebraciones. Con el tema Toda la Vida, Emmanuel demostró que su capacidad para elegir repertorio y adaptarlo a su estilo único era infalible.

La siguiente canción fue publicada en 1988. Esta pieza nos muestra el lado más místico y sofisticado de Manuel. La Última Luna destaca por su producción de alta calidad, que incluso hoy suena moderna. La canción nos invita a un viaje emocional y sonoro, consolidando a Manuel como un artista que no temía experimentar con nuevos sonidos y estructuras musicales. Es una de las favoritas de sus fans más fieles por la elegancia con la que está construida. Escuchamos este éxito llamado La Última Luna.

Para finalizar, tenemos este tema de 1990, que es un homenaje a la madurez y a la sofisticación femenina. Bella Señora es una canción con un aire italiano muy marcado, donde la voz de Emanuel se luce en tonos suaves y seductores. La letra es una declaración de admiración respetuosa y apasionada. Con este éxito, Emanuel cerró una de sus décadas más gloriosas, dejando claro que su legado como el rey del pop latino estaba más que asegurado. Es el cierre perfecto para este mini especial

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1: El presidente José Antonio Kast registró un alza en aprobación en la encuesta Pulso Ciudadano de Activa Research, llegando a un 33,8%, mientras que en la medición de Criteria alcanzó un 33%, pero con una caída de 2 puntos respecto a la semana anterior. La encuesta de Activa Research evidenció un alza de 8,2 puntos respecto al mínimo histórico registrado en julio de un 25,6%, representando la mayor recuperación mensual desde que asumió el cargo, mientras un 54,4% desaprueba al jefe de Estado. El senador Pedro Araya respondió al llamado del Consejo Metropolitano del Partido por la Democracia, PPD, a evaluar su continuidad en el partido. Aseguró que no tiene ganas de renunciar a la colectividad. Durante el fin de semana, el PPD Metropolitano aprobó un voto político que insta al parlamentario a evaluar su continuidad en la tienda a raíz del descontento generado en el sector político por los recientes acercamientos de Araya, miembro de la Comisión de Seguridad del Senado, con La Moneda, en el marco de la negociación por la reforma constitucional de seguridad promovida por el Ejecutivo. Así hemos revisado una nueva edición de Modo Noticias a la Hora. Quédese junto a nosotros, luego revisamos más informaciones. 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

Para sacar los pañuelos y subirle a la radio. Hoy celebramos a los reyes del sentimiento, los hermanos que revolucionaron la música chilena con su inconfundible pop cebolla.

todo el continente. Aquí comienza el mini especial de los grandes. Aquí están los Vázquez. Miénteme una vez es el himno definitivo del pop cebolla. Esta canción no solo los lanzó a la fama masiva, sino que definió ese sonido de despecho moderno con acordeón que hoy todo Chile reconoce al primer segundo. Vamos a escuchar este gran éxito de Los Vázquez.

Para continuar con nuestro mini especial, vamos a escuchar el tema Juana María, un éxito rotundo que demuestra que no necesitan grandes maquinarias detrás para hacer bailar y cantar a todo un país. Es la prueba de que su música nace de la autogestión y el talento puro. Vamos a escuchar a los inconfundibles, los Vázquez, con Juana María.

Estamos llegando ya al final de nuestro mini especial con los grandes del pop cebolla, nuestros grandes músicos, los Vázquez. Vamos a escuchar ahora el éxito No Me Quería. En ella se siente esa mezcla de nostalgia y ritmo que solo los hermanos Ítalo y Enzo logran transmitir, manteniendo siempre viva la conexión con sus raíces de Coyhaique. Sigue este gran éxito para despedir nuestro mini especial de los Vázquez con el tema No Me Quería.

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1: El senador Iván Moreira, de la UDI, integrante de la Comisión de Relaciones Exteriores en la Cámara Alta, señaló que el Foro de Madrid será un buen espacio para defender la soberanía del Estrecho de Magallanes y que Argentina aclare su postura sobre el tema territorial, asegurando que el presidente Javier Milei le debe una explicación a Chile. La cumbre de la derecha conservadora iberoamericana, organizada por el partido político español Vox, se llevará a cabo el 3 y 4 de septiembre en nuestro país y contará con la participación del presidente Kast, el ministro de Seguridad Martín Arrau y el mandatario argentino Javier Milei, entre otros personajes. Con una participación de casi la totalidad de sus afiliados a nivel nacional, los socios del Sindicato Nacional de Trabajadores de la Asociación Chilena de Seguridad, Sintrach, aprobaron la huelga legal durante las jornadas de votación realizadas jueves y viernes. El escrutinio arrojó un mayoritario respaldo a la movilización. 2.879 votos optaron por la huelga, mientras que solo 331 sufragios respaldaron las últimas ofertas presentadas por el empleador. A esto se sumaron 28 votos en blanco y 56 nulos, totalizando 3.294 votos emitidos, lo que situó el apoyo a la huelga en cerca del 90% de los votos válidamente emitidos. Así hemos revisado una nueva edición de Modo Noticias a la Hora. Quédese junto a nosotros, luego revisamos más informaciones.

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1: A pocos metros de un sector residencial terminaron varios vagones de un tren de carga que descarriló durante la tarde del domingo en Colcura, comuna de Lota, en la región del Biobío. La emergencia se produjo cerca de las 13 horas cuando 6 vagones del ferrocarril operado por FEPASA, Ferrocarril del Pacífico, salieron de las vías por causas que deberán ser establecidas. El convoy transportaba una carga de celulosa desde la planta Horcones con destino al puerto de Coronel cuando se produjo el accidente. Pese a la cercanía de los vagones con viviendas del sector, no se reportaron personas lesionadas. Gendarmería frustró un intento de fuga en el complejo penitenciario de La Serena, región de Coquimbo, según informó el domingo la institución. En un comunicado, el organismo señaló que el hecho se produjo la tarde del sábado tras labores de inteligencia penitenciaria que daban cuenta de una eventual planificación de fuga de 3 imputados. Personal operativo detectó el corte de la malla de seguridad en uno de los módulos que alberga internos de alto compromiso delictual, señaló Gendarmería. Finalmente, la institución relevó el profesionalismo y coordinación demostrada por el personal, además del compromiso con los objetivos institucionales que se evidencian en este tipo de acciones que refuerzan la seguridad pública y dan tranquilidad a la ciudadanía. Así hemos revisado una nueva edición de Modo Noticias a la Hora. Luego hay más informaciones. 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
1: El 15º Juzgado de Garantía de Santiago acogió la petición del exalcalde de San Ramón, Miguel Ángel Aguilera, quien solicitó cumplir en prisión el saldo de 24 días de los 4 años de libertad vigilada que le dieron por fraude al fisco. El otro era jefe comunal, fue sentenciado por los delitos de nombramientos ilegales en la municipalidad que dirigió, negociación incompatible, malversación de caudales públicos, lavado de dinero, lavado y blanqueo de activos, cohecho y enriquecimiento ilícito. Según argumentaron sus abogados, la solicitud se debe a que la pena de libertad vigilada contra el exalcalde debe firmar de manera regular en Carabineros por 4 años, le genera dificultades para encontrar un trabajo. Un sujeto fue detenido por la Policía de Investigaciones PDI tras ser sindicado como el presunto autor de un tiroteo que dejó a una persona fallecida y otra en estado grave durante la tarde del sábado en las cercanías de la Feria Libre Los Copihues en la población Los Quillayes, comuna de La Florida. El incidente se registró cuando, tras una discusión, el imputado habría utilizado un arma de fuego y efectuado al menos 3 disparos, causando la muerte de un ciudadano peruano y dejando a un hombre chileno lesionado, según informó la institución en un mensaje en X. Así hemos revisado una nueva edición de Modo Noticias a la Hora. Quédese con nosotros, luego revisamos más informaciones. 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
1: La presidenta del Senado, Paulina Núñez, de Renovación Nacional, se manifestó el domingo respecto a la discusión sobre la reforma constitucional en seguridad levantada por el gobierno de José Antonio Kast y su polémica propuesta de crear un nuevo estado de excepción, asegurando que no era un plan legislativo viable. La parlamentaria comentó que hace 3 semanas conocieron el primer borrador de la reforma y aseguró que en ese momento nos dimos cuenta que el estado de excepción no iba a volar, no tenía posibilidad ni realismo legislativo. Un grupo de diputados solicitó a la Comisión Interamericana de Derechos Humanos medidas urgentes de protección para Nadia Beller, abogada y denunciante boliviana que sobrevivió a un ataque armado en Santa Cruz de la Sierra. Beller fue víctima de un ataque armado ejecutado por terceros. La afectada ha señalado públicamente que sospecha que su expareja, el ciudadano argentino Fernando Cerimedo, podría estar relacionado con estos hechos. Los parlamentarios añaden que debido a que Beller ha entregado antecedentes sobre presuntas redes de corrupción, operaciones políticas y digitales, estructuras dedicadas al manejo coordinado de cuentas en redes sociales y posibles conexiones internacionales. Cabe señalar que según consigna, Nadia Beller afirmó que su expareja decía haber trabajado con el equipo de K, en referencia al presidente José Antonio Kast, y se jactaba de haber contribuido decisivamente a su llegada a La Moneda. Así hemos revisado una nueva edición de Modo Noticias a la Hora. Luego hay más informaciones. 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

Hola, ¿qué tal? Buenas tardes, les dije yo que hoy día iba a decir buenas tardes, no buenas noches. Buenas tardes a cada uno de ustedes que están en la sintonía de su radio. Y ahí teníamos al infaltable Luis Dima con su tweet, ¿ya? No me diga que no son bonitos, son alegres. Por eso que yo tengo la amabilidad o el cariño por ustedes, los saco al aire para que iniciemos el programa con el pie derecho, cantando o bailando o escuchando un lindo tema de Don Luis Dima. Bienvenidas, bienvenidos, amigas, a la sintonía de su radio, la Entreola, la 93.7 FM, aquí desde la localidad de Rapel, para todos ustedes, comuna de Navidad, esta región. Muy bien, y un saludo cariñoso a todas las personas que están en La Choca, sí, que están disfrutando de La Choca todavía. Muy bien, vamos con bonito tema con Tom John y en el nombre de Dios, la Santísima Virgen.

Tom Jones, qué lindo, ¿eh? Qué lindo canta este hombre. Amigas y amigos, estamos disfrutando de la música del recuerdo a través de la radio Entre Olas, la 93.7, para todos ustedes que tengan una jornada agradable, una jornada en la cual los temas que voy a poner al aire les para poder acortar la tarde, sí, y para entretenerse, recordar el tiempo que ya pasó. ¿Qué le parece? Vayamos a la casa de Irene. ¿Qué le parece? Vayamos, pues, vamos.

Nico Fidenco, A Casa de Irene. Qué lindo tema. Muy bien, amigas y amigos, ¿cómo estamos? ¿Cómo está la vida? ¿Cómo estuvo el día lunes? ¿Cómo estuvo el fin de semana? El fin de semana hubo el cuecazo que se organiza acá desde Rapel.

Muy bien. Seguimos con la música, pues seguimos disfrutando de la música del recuerdo. Esta música que a usted le hace muy bien escucharla, sobre todo a las personas mayores. Pero no, eso no quita que las personas jóvenes, ¿verdad, Erika? Y Yulit y Patti, que están ahí. No importa que no seamos tanta edad, también le hace bien. Hay muchos niños que escuchan el programa, hay muchos niños que escuchan la música del recuerdo. Seguimos. Albano, vamos con Albano para seguir con la música.

Albano y Rocío Power, ahí estaba. Qué bonito tema para ustedes, amiga. Estamos disfrutando de la música del recuerdo desde la radio Entre Olas y estamos saludando a todas las personas que están en la sintonía, que son muchas las personas que están en la sintonía. Por ejemplo, está la señora Merced Ampuero, de allá de La Ponderosa, que arriba allá, por allá vive la señora Merced. Ya igual que tenemos por acá la Viviana Mostazal, le digo yo, la mamá, que cuida a la abuelita Julia. ¿Qué tal? ¿Cómo está Viviana? ¿Cómo está la señora de Panchito Riquelme, la que ella, esta señora, cuida o está a cargo de la capilla de Mostazal? Un saludo cariñoso para todos ustedes, amigas y amigos, que están ahí en la sintonía. Sí, estoy seguro que así es, porque siempre están escuchando este programa. Y también en la mañana escuchan la radio, la Entre

Para ustedes un gran saludo. Leito Cerda, él está por el lado de Bucalimito. Está la señora, la señora Moya, María Moya, Mercedes Moya, que está lenta. La mamá de, ya, ok, no sigo más porque se me confundo con lo, pero no importa. A todos ustedes un saludo cariñoso, amiga y amigo. La señora Moya está aquí en la entrada del, en donde se entra para Bucalimito. Ahí están todos los cornejos por ahí está ella. Vamos con la música, seguimos con la música, vamos con la joven joven guardia. ¿Qué tal? El extraño del pelo largo.

¿Qué le pareció? Bonito tema, bonito tema. Estamos acá en la radio, estamos escuchando, estamos transmitiendo, estamos sacando al aire los mejores temas de recuerdo para cada una, para ustedes que están en la sintonía. ¿Por qué no? Oye, Ricardo Galdames, ¿qué pasó contigo? ¿Dónde estáis ahora? ¿Estás cuidando a tu mamita? Ya está, pues qué bueno. Oye, y a Pedro Octavio hay que saludarlo. No sé dónde está, ¿andará en Chile? Debe estar en Chile. Muy bien, sí, por supuesto. Oye, también hay que tengo que saludar a la señora Latinita. A Latinita Cáceres, que también está por en ese sector. ¿Y por qué también al señor Don Juan? No, no es Juan. Ludueña, el único Ludueña que está por acá de adulto. Ya vive por acá cerca. Donde vivió Jorito, por ahí al lado, vive el señor Ludueña, con un saludo grande. También para la señora Eliana Roque, me contaban que tiene un poco de problema con la antena, la señora Eliana Roque. Hola, ¿cómo está don Ángel Roque? También un saludo. Señora Fidelicia en el Peral, un saludo cariñoso para usted y Chiquito y Carmencita. Arriba en San Vicente está la señora Georgina Rosales. Hola, ¿qué tal? Vayamos con la música que es bonita y estamos al debe, seguimos al debe con la música. Vayamos con don José Luis Perales.

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Oye, qué lindo tema. La gata bajo la lluvia de Rocío Dúrcal. Qué lindo. Esta es una mujer sensacional, tiene una voz maravillosa. Para ustedes, amigos y amigas que están en la sintonía. Sí, por supuesto. Hola, hola Rocío. ¿Qué tal? ¿Cómo está Patagüilla? ¿Cómo te ha ido? Bien, qué bonito. Y también a todos ustedes que están en la sintonía de la radio. Hola Lili Morales. Lili Morales, ¿estuviste tú a los cuequeros por ahí el sábado? No sé si fuiste partícipe de esto o no fuiste partícipe de esto, pero en fin, quienes haya sido así, se les felicita de igual forma, porque es un bonito gesto que se hace a las personas. Hola Solange Machuca en la boca, ¿cómo estáis? Un saludo cariñoso para ti, tu mami, tu hermano y también para Magali. Hola Magali, ¿qué tal? ¿Ya tomaste choca? No he tomado choca todavía. Pero bueno, un saludo cariñoso para ustedes que están en la sintonía. Vamos, seguimos con la música del recuerdo, la música linda, la música que nos trae tantos momentos agradables de cuando fuimos. Del ayer, mejor quedémonos ahí, del ayer, de tiempo, mucho tiempo atrás o poco tiempo atrás, no importa. Vayamos con José Feliciano.

José Feliciano, qué linda canción, qué tiene linda voz este hombre, ¿eh? Un saludo cariñoso. Señora Sofía, ¿cómo está? Señora Sofía, ¿cómo le ha ido? ¿Cómo está la pega de Pupuya? Y Cintia acá en Patagüilla, ¿qué tal? Un saludo cariñoso. También vamos a saludar a don Juan de Dios Castro. Oiga, Mar, un poco rato más voy a pasar por allí. Un saludo cariñoso para usted, distinguido amigo, y un saludo para su gente. También para, opa, tantas personas que tenemos. Hola, hola, ¿qué tal? ¿Cómo está? Eva Navarro, Pupuya Centro. También tenemos que saludar ahí a la señora Silvia Ibarra, ya don Octavio Liberón, el hombre de la mentira piadosa. Arriba en la palmilla, don José Leito, y la señora Elena Liberona, la cacique de los Liberonas. También tenemos ahí a Tatán. Muy bien, y seguimos con la música, la música bonita, la música que nos trae lindos recuerdos para todos ustedes que están en la sintonía.

Rocío Dúrcal como tu mujer. Qué lindo tema. Hola, señora Silvia, arriba en el Alto Grande. ¿Cómo está? Anita Gómez, abajo. Sí, también. Son muy amigas ustedes con la Anita Gómez. Gerardo Mesina, ¿qué tal? ¿Cómo estáis? Por ahí está Yaquito Gómez. Hay que decirle Yaquito Gómez. No se le puede decir el nombre de pila porque se enoja y el hombre tiene malas pulgas. Sí, de todo, en serio. Hola, señora Dora Conejero. ¿Cómo está, buena mujer? ¿Cómo está, abuelita? Sí, también está en sintonía. Qué bonito, ¿ya? El marino sin barco. Y sin nada. O sea, sin agua y sin barco, eso es. Un saludo cariñoso para tu familia, buen hombre. También Juanito Gómez, el señor Coche, porque está un poco más abajo. Bueno, y se me quedó el señor Gabriel Liberona y la señora Gripa. Hola, ¿cómo está ese matrimonio ahí? ¿Cómo le ha ido? ¿Cómo está? Oye, Gabriel, ¿has tratado mal a los parientes que bajan por la cuesta del Peral y suben cargados? Ah, mira, qué bonito, ¿eh? Me parece muy bien. Muy bien, amigas y amigos, hay muchos saludos todavía que podemos sacar al aire y vamos a seguir con la música. Con la música bonita, con la música que no pasa de moda, la música del recuerdo. Vayamos.

Tenemos al aire a Los Mitos, Me Conformo. Seguimos escuchando la buena música, distinguidos amigos, de la música del recuerdo.

Muy bien, amigas y amigos, estamos llegando al final del programa. Muchas gracias por la sintonía. Gracias por estar ahí al otro ladito, escuchando la radio, escuchando los temas bonitos, los temas del recuerdo. Y mañana, si Dios quiere, estamos en la misma sintonía, en el mismo lugar, todo donde mismo, ya, para que sigamos escuchando el programa que tanto nos agrada, como es la música del recuerdo. Buenas tardes, buenas noches a cada uno de ustedes que están en la sintonía. Sigan disfrutando de la música, porque sigue la música después, ¿ya? Así que muchas gracias. Chao, chao.

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